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Ondas del Porvenir de Boyacá, desde Samacá, Centro Textil y Carbonífero de Colombia, anuncia la clausura de sus labores correspondientes al día de hoy. 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Ondas del Porvenir de Boyacá presentó su programación dedicada al día de hoy. Esperamos que la anterior haya sido totalmente del agrado de todos ustedes y esperamos nos sintonicen mañana, cuando estaremos nuevamente en otra gigante programación de Ondas del Porvenir de Boyacá, la antena musical por excelencia. Les deseamos la mejor y más feliz de las noches, insinuando que todos los bellos y buenos sueños sean realizados. Lo mismo que un despertar lleno de felicidades, salud, bienestar, paz y progreso. Nos retiramos del aire, dejándolos con las notas marciales del himno nacional de nuestra República de Colombia.

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Y así inicia Campanitas Colombianas. Buenos días, amigos oyentes. Buenos días a quienes llegan a la sintonía de Ondas del Porvenir desde nuestra bonita Samacá. Buenos días a nuestros oyentes. Chorrera, Churubita, Salamanca, Loma Redonda, Patagüita, Ibaquirá, sector Racumedes, Luchicar, Guantoque, Cacal, Palomo Centro, el Valle de Quite, sector Limenado, sector La Fábrica, a nuestra gran Policía Nacional, nuestro Ejército Nacional, mis lancitas, camioneros, mineros, agricultores, fabricantes de papa, camioneros, administradores municipales, cuerpo de bomberos, hospital Santa Marta de Samacá, entidades públicas y privadas, Ondas del Porvenir, Patrimonio de Samacá, presenta Campanitas Colombianas. En la dirección, coordinación, gerencia, los hermanos, la familia Parra Pamplona. A ellos se le suma, se le une la colaboración y apoyo de nuestros compañeros, gracias a ellos, a doña Paola Pamplona, Tania Pamplona, Claudia Cruz, los caballeros don Samuel Gil Zamora, don José Eusebio Puentes Martínez, el mago de la consola, y don José Antonio Parra Gil, técnico, nuestro técnico de cabecera. A sus mesés les decimos buenos días. En el cielo está don Gonzalito Parra Pamplona, y aquí nosotros camellando, moliendo, 5 de la mañana, 9 minutos en Colombia, 5 con 9, saludamos a nuestros grandes oyentes para reportar sintonía. Claro, está como siempre todos los benditos santos días. 24. Uy, juema chica. Ah, pues ya sé por qué me enviaron tantos anuncios acá. Dice así don Silverio Parra, buenos días, un nuevo amanecer, gracias a Dios. Buen día, don Emanuel. Lluvia de bendiciones en cantidad, de salud, paz, tranquilidad, suerte en el amor, trabajo, progreso, lo mejor siempre más hacia adelante, con la ayuda de Dios y la Virgen María, su merced también igualmente, Dios me lo bendiga, lo proteja. Ya está el saludo de don Melquías Bautista, don Vicente Serra, y lo talora también, muchísimas gracias, muy amables a sus mercedes, bendiciones, va primero lo primero. Y está aquí, en adelante, Monseñor, dándonos el saludo, el mensaje, el alivio diario, la bendición del Todopoderoso. Momento de reflexión, 5 de la mañana, 10 minutos, en Colombia.

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1: En este día jueves, un saludito para toda mi querida familia. Hoy saludamos un nuevo día. Con ilusión, sonreímos en la mañana al ver que tenemos una nueva oportunidad para hacer el bien, para dejarnos amar por Dios y de tantas personas que nos rodean, pero sobre todo para amar y para dar lo mejor de nosotros. Hoy los sacerdotes de la arquidiócesis de Tunja estaremos peregrinando para el Santuario del Topo, para ir a visitar a Nuestra Madre del Milagro. Allá estarán las oraciones de todos nuestros feligreses, de nuestros amigos, de nuestra familia, de tantas personas que amamos. Por eso yo quiero invitarlos para unirnos a esta oración de consagración a Nuestra Señora del Milagro, que cada uno pueda colocar su corazón. Nuestra Señora del Milagro, porque te amo, he venido a visitarte para darte gracias por tantos favores que por tu maternal intercesión Dios me ha concedido. Nuestra Señora del Milagro, porque te amo, yo me arrepiento de todos los pecados que he cometido y con los cuales he crucificado de nuevo en mi corazón a tu Hijo. Ayúdame a comenzar desde hoy una vida nueva. Nuestra Señora del Milagro, porque te amo, quiero amar a tu divino Hijo presente en cada uno de mis hermanos. Nuestra Señora del Milagro, porque te amo, he venido para que intercedas por mí como en las bodas de Caná. Señor, no tienen vino. Ayúdame, Madre tierna, a curarme de la enfermedad del pecado y de las demás enfermedades que me hacen sufrir con el vino nuevo de la gracia de tu Hijo. Nuestra Señora del Milagro, porque te amo, yo me consagro a tu servicio con mi familia, con mis seres queridos, con mis trabajos, mis problemas y mis alegrías. Nuestra Señora del Milagro, porque te amo, yo quiero vivir siempre contigo durante la vida, para vivir siempre contigo en el cielo, junto al Padre, al Hijo y al Espíritu Santo. Oh Señora Nuestra del Milagro, presenta tú misma esta consagración a tu divino Hijo. Amén. Le pedimos al Señor que en esta mañana nos bendiga, nos acompañe y que sea a través de la protección de su Santísima Madre. Dulce Madre, no te alejes, tu vista de nosotros no apartes, ven con nosotros a todas partes y solos nunca nos dejes. Y ya que nos quieres tanto como verdadera madre, haz que nos bendiga el Padre, el Hijo y el Espíritu Santo. Amén.

5:13 en la mañana, 5:13. Buenos días, don Emanuel, reportando sintonía. Don Melquíades Bautista de Henao. De tantas canciones que pide. No, mentiras, es un chiste, paso Mercé. Don Melquíades Bautista del municipio de Cucaita, vereda de Chipacatá, para solicitar el tema de su querida Arelis Henao. Dos cositas. Cancioncita muy, muy bonita que ayer casualmente nos pidieron para cumpleaños. Así que entremos en materia para nuestros oyentes. Un abrazo para sus mercedes.

5:17 en la mañana, 5 de la mañana, 17 minutos en Colombia, 5:17, está escuchando Ondas del Porvenir para su merced, que está al otro lado del radio. Saludamos hoy a don Vicente Israel Otalora. ¡Vicentico! Buenos días, don Emanuel. Feliz amanecer en este nuevo día. Vicente Israel Otalora le salía en sintonía para saludar a Alejandra Viseño Linares, el barrio del Voto. Vamos a sacar papita donde don Chepe Munevar. Saludos para Luis Jiménez, señora y familia, Hernando y Alfonso Torifio, Carlos Betancuri, Ismael Moreno, Cayetano Chávez, Felisa, sí, Buitrago, La Rota, en el sitio Las Margaritas, don Juan Rodríguez, Isidro Espitia, Julia Castellanos, Leonardo y Fernando Castiblanco, en el Durazno, Antonio Ramírez, Toñito, en Tienda El Mortiño, Luis Buitrago, Carlos Neiza, Jorge Buitrago, en Industria Zamacá, Eleodoro Sierra Ibáñez, señora y familia, en el Quito, familia Otálora Chivatá, en Escalones Cuqueita, mi esposa, mis hijos, en el sitio El Avispero, de Churubita, Robinson Munevar, Celi, en España, la familia en Cuqueita, con la canción Amor con Berraquera. Aquí dice dos más. Bueno, más adelante se los acomoda su merced, don Vicentico. Vicente Israel, tal vez su merced. Feliz día. Bendiciones. Nos vamos con la música que nos va a llevar el corazón iniciando en el día. Jueves 11 de junio, año 2026.

0: 5:22, está escuchando Ondas del Porvenir para nuestra gran audiencia en todo Boyacá, donde dice, lleva el corazón siempre un gran oyente. Saludos para todos los oyentes en España, precisamente en Estados Unidos a esta hora, recordemos y saludito porque ellos están muy tempranito. La misma hora en Iowa, Estados Unidos, don Carlitos Parra Rodríguez, no está, de pronto allá son las 5, allá de pronto es con los 4:22 más o menos. Más o menos, decía un amigo, más o menos, de pronto, no estoy, pero de pronto por ese lado su merced tal vez está en esa, en ese horario de dormir, don José Alfredo Bautista, su merced, grandes saludos, Ondas de Porvenir, en un vita a don José Gustavo Molina, Dios me lo bendiga, saludo para nuestros grandes oyentes, don Carter, 310-400-361-30, 310-400-361-30,
1: y él le tiene su merced, de descuento,
0: quiere que le saque aquí la mano este hediondo computador. Ah, muchacho este, tiene tazas, tiene cisternas, tiene lavamanos, quiere hacer el kit completo a su merced, para armarse una buena cocinita, ahí está, muy amable, saludo para don Carter. Si su merced quiere hacer un nuevo baño, hacer una, remodelar su baño, ahí está con él, está las respuestas. Saludando a doña Yuli Castillo, doña Graciela Castillo, sus hijos, familia, amigos, amigas, Evangelista Rujas, Vereda Patagüí Alto, a doña Ana González de la restaurante La Monita, a las 5:23, saludamos en Rincón Santo, y también a el municipio de Huasca, Cundinamarca, de Lucelena Gil, desde Huasca, Cundinamarca, fiel oyente, a su merced, mil bendiciones. Doña Luz Elena, Dios me la bendiga. Nos vamos entonces a disfrutar la música, buena musiquita que tiene.

los nuestros en Colombia. 5:24 en la mañana, 5:24, ya disparó el sol, bendito sea el Señor, y todos estamos contenticos con lo que nos viene.

0: Amores con la Trigueña.
1: Amores con la Trigueña, estaban los Juanes. Ellos mismos estaban presentando la cancioncita. 5 de la mañana, 27 minutos, 5:27. Está escuchando Ondas del Porvenir. Para su merced recordarle, anticipármele y contarle. 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

Colombia, 5:34 minuticos, 5:34, está escuchando Onda del Porvenir para nuestra gran audiencia en todo Boyacá. Nos vamos con la musiquita, los saludos, tenemos un saludo acá que nos dice, ¿dónde está don Gustavito Parra González? Don Gustavito nos dice, bendiciones a su merced, reportando sintonía, muy amable, Dios me lo bendiga. Don Uriel, gran amigo, don Uriel Buitrago, su merced, buenos días, para saludar a Claudia Liliana Buitrago, por estar cumpliendo un año más de vida. Y eso sí que es un gran honor, ni más faltaba, hay que realzar esos cumpleaños para el día de hoy, día jueves 11 de junio, año 2026. Entonces doña Claudia Liliana Buitrago, por estar cumpliendo un año más de vida, y su querida mamita también, que también está de cumpleaños, está cumpliendo un año más de vida de parte de su padre y esposo Uriel Buitrago, con el disquito de cumpleaños para ti, en la vereda de Filita, Peña de Abajo, municipio de Ráquira. Repetimos nuevamente, entonces, en Filita, Ráquira, municipio de Ráquira, Filita, Peña Abajo, ahí están residentes ellas. Doña Claudia Liliana Buitrago está de cumpleaños, al igual que la mamita, que están en el día de hoy de cumpleaños, de parte de su padre y esposo Uriel Buitrago. Bueno, ahí le recomiendo el nombre de la mamita también, doña Claudia Liliana, bien, Buitrago, Dios la bendiga por estar de cumpleaños, a la mamita, que también está de cumpleaños, le recomiendo el día, el nombre de ella, y más adelantico las volvemos a saludar, de parte de su padre y esposo Uriel Buitrago, con el disco de cumpleaños para ti, con muchísimo gusto, don Uriel. Don Uriel, Urielito Buitrago, su merced, ni más faltaba, aquí está el saludo para ellas en un hermoso día, que Dios las bendiga, las proteja, las lleve siempre por el camino, por las mejores cosas, lo más bonito, lo más importante, que tengan salud, que tengan vida, que tengan amor y cariño de parte de él, de parte de toda la familia que le quieren, la piensan. Oh, diría, pero las quieren y las piensan.

5:39 en la mañana de Ondas del Porvenir de este jueves bendecido, y nos vamos a estos mensajes, a estos empresarios y empresas que tienen productos y servicios para su merced. Los tienen allá, por ejemplo, si su merced viene de Guasca con Dinamarca, viene aquí y hace compras y le ayuda a nuestra economía en Samacá. Buenos días, don Emanuel, ¿cómo está? Para saludar a mis papitos Manuel Ignacio Gil y la señora Eva Muñoz, a mi hija Daniela y a toda la familia en Rincón Santo y Patagüí, bajo con las canciones Madre Clavelitos, buena canción para la mamita. Muchas gracias, Dios me lo bendiga, su merced y me faltaba desde Guaxa, Cundinamarca, fiel oyente de doña Luz Elena Gil. Se va la tierrita, pero sigue con la tierrita pegada ahí, con la bendición del Todopoderoso. Aquí están nuestros servicios para nuestra comunidad, su merced. No se le olvide, cuando tenga una plática ni tenga alguna necesidad, viene aquí a comprar a nuestras empresas y empresarios. Ellos no solo tienen productos, tienen y dan empleo también a muchas familias, a muchas personas, que nos vemos beneficiados todos.

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1: A todos los que dicen...

Sus hijos, María, Carmen, Verónica, Rosana, Alicia, Elsa, Consuelo, Matilde, Bernarda, Juan Carlos y Alcira Cruz Bautista, yernos, nuera, nietos y demás familiares invitan a amigos y relacionados a la misa por el eterno descanso de las almas de sus padres, suegros y abuelitos. Juan Cruz Saavedra, al cumplir 10 años de su fallecimiento, y Rosana Bautista, al cumplir 18 años de su partida a la eternidad, Enrique Bautista, María Salud Rodríguez, José María Cruz, Amalia Saavedra, José Flaminio López, Marco Alfredo Cruz Saavedra, y por todas las benditas almas al cumplir un aniversario más de sus fallecimientos. Se oficiará este sábado 13 de junio a las 10 de la mañana en la iglesia Nuestra Señora en Rosario, Xamacá, luego una visita al cementerio local. Por la asistencia a este acto religioso, la familia Cruz Bautista quedará eternamente agradecida.

0: su esposa Rosa María González, sus hijos Carlos Julio, Luz Mary, Miriam Cecilia, Luz Marina, José Fernando, Víctor Hugo, Jorge Eliezer y Rosalba Maldonado González. Yernos, nueras, nietos, bisnietos y demás familiares invitan a sus amigos y relacionados a la misa por el eterno descanso del alma de su esposo, padre, suegro y abuelito Luis Maldonado Pulido, al cumplir 2 años y medio de su fallecimiento y un aniversario más de su natalicio. Se oficiará este domingo 14 de junio a las 2 de la tarde en la iglesia Nuestra Señora del Rosario de Samacá. Luego la visita al cementerio local. Por la asistencia a este acto religioso, la familia Maldonado González quedará eternamente agradecida.
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Hijo, pasarán los días y los años, pero tu recuerdo permanecerá en nuestros corazones, porque fuiste y serás una persona importante en nuestras vidas. Tu familia lleva el consuelo de que algún día nos volvamos a encontrar para así poder vivir juntos por toda la eternidad. Recuerdo de sus padres y hermanos. Sus padres, Daniel Martínez y Rosa Elena Larrota. Sus hermanos, Fabio Alexander, Julie Lorena, Iván Fernando y Laura Caterine Martínez Larrota, invitan a la misa por el eterno descanso de las almas de su hijo y hermano, Juan Camilo Martínez Larrota, al cumplir 12 años de su partida a la eternidad. De sus padres y abuelitos, Daniel Martínez Bustos, María de Jesús Gil, Carlos Larrota e Inocencio Montañez, al cumplir un aniversario más de sus fallecimientos. Se oficiará este domingo 14 de junio a las 10 de la mañana en la iglesia Nuestra Señora del Rosario de Samacá, luego la visita al cementerio local. Por la asistencia a este acto de fe, la familia Martínez Larrota quedará eternamente agradecida. 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

sus hijos Campo Elías, María Otilia, Oliva Quiroga, Faustino, Blanca Nieves, Héctor Iván Castillo y John Freddy Buitrago Cruz, yernos, nueras, nietos y demás familiares, invitan a sus amigos y relacionados a la misa por el eterno descanso de las almas de sus padres, suegros y abuelitos, Ana María Cruz, al cumplir 21 años de su partida a la eternidad, José de Jesús Castillo, José Daniel Quiroga, Gregorio Cruz, María del Carmen Rojas, Leopoldo Castillo, Nieves Rodríguez, Antonia Quiroga, de sus sobrinos Heiner Albeiro y María Geraldine Quiroga Buitrago, al cumplir un aniversario más de sus fallecimientos. Se oficiará este lunes 15 de junio a las 12 del mediodía en la iglesia Nuestra Señora en Rosario de Samacá. Posteriormente, la visita al cementerio local. Por la asistencia a este acto de fe, las familias Quiroga Cruz y Buitrago Castillo quedarán eternamente agradecidos.

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1: A 6 de la mañana, 8 minutos en Colombia. 6, 8 minutos, se está escuchando a esta hora nuestros mensajes de saludos y recordatorios. 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

sus hijos Cristina, Ana María, Virginia, Gloria, Alba Nelsi, Miguel, Blanca Cecilia, Gilceli, yernos, nueras, nietos, bisnietos y demás familiares invitan a amigos y relacionados a la misa por el eterno descanso de las almas de sus padres, suegros y abuelitos, Pablo de Jesús Gil Aponte, al cumplir 4 años de su fallecimiento, Teresa Celi, al cumplir 25 años de su partida a la eternidad, de su sobrina e hija, Blanca Omaira Betancur Gil, y el niño Fran Yair Gil Siatama, al cumplir un aniversario más de sus fallecimientos. Se oficiará este domingo 14 de junio a las 12 del mediodía en la Capilla del Voto, Parroquia del Señor de los Milagros de Samacá. Luego, la visita al cementerio local. Por la asistencia a este acto religioso, la familia Gil Celi quedará eternamente agradecida.

0: de la mañana, 10 minutos en Boyacá, 6:10 en Colombia. 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
1: Con cariño y gratitud por la vida de nuestro querido Luchito, la familia Grijalva Jiménez invita a familiares, amigos y relacionados a la misa por el eterno descanso del alma de Luis Eliezer Grijalva Ramírez. Al cumplir un mes de su fallecimiento, se oficiará este sábado 13 de junio a las 9 de la mañana en la iglesia Nuestra Señora en Rosario, Isamacá. Posteriormente, la visita al cementerio local. Por la asistencia a este acto religioso, la familia Grijalva Jiménez quedará eternamente agradecida.
0: 6 de la mañana, 11 minutos en Colombia, 6:11. 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
1: Su esposa, María Ángela Sánchez, e hijos invitan a familiares, amigos y relacionados a la misa por el eterno descanso de las almas de su esposo y padre, Carlos Arturo Castellanos. Al cumplir 10 años de su partida a la eternidad, José Reyes Castellanos, María del Carmen Mesa y José Tomás Sánchez, al cumplir un aniversario más de sus fallecimientos, se oficiará este lunes 15 de junio a las 10 de la mañana en la iglesia Nuestra Señora en Rosario, Isamacá. Luego la visita al cementerio local. Por su asistencia a este acto de fe, la familia Castellano Sánchez quedará eternamente agradecida.
0: 6 de la mañana con 12 minutos en Colombia. 6:12. 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
1: Se fueron en el momento menos esperado, dejando en nuestras vidas un inmenso vacío. Pero solo Dios en su infinita misericordia encaminó sus partidas, evitándoles sufrimiento. Porque unos seres como ustedes solo merecían emprender el viaje hacia el más allá en paz y armonía. Le pedimos a Dios que nos dé resignación, fuerza y valor para continuar en este mundo sin su presencia, sin su oportuno consejo, sin su correcto obrar y, lo más importante, sin su amor terrenal. Les damos gracias por haber sido los mejores. Sus hijos, Manuel Felipe, María Alicia y Marta Cecilia Zavala Olaya, nietos y demás familiares, invitan a sus amigos y relacionados a la misa por el eterno descanso de las almas de sus padres y abuelitos, Ana Sofía Olaya y Luis María Zavala, al cumplir un aniversario más de sus fallecimientos. Se oficiará este lunes 15 de junio a las 8 de la mañana en la iglesia Nuestra Señora en Rosario, Isamacá. Luego la visita al cementerio local. Por la asistencia a este acto religioso, la familia Zavala Olaya quedará eternamente agradecida.
0: Las 6 de la mañana con 13 minutos en Colombia, 6:13 minutos. 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
1: Sus hijos, Janet, Nelly, Wilson, Héctor Ovidio, Blanca Nidia, César Augusto y Edwin Arley Lancheros Turca, yernos, nueras, nietos, bisnietos, hermanos, sobrinos y demás familiares, agradecen a sus amigos y relacionados las manifestaciones de condolencia recibidas con motivo del reciente fallecimiento de su padre, suegro, abuelito, hermano y tío, Héctor José Lancheros Ramírez. A la vez, se permiten invitar al novenario que se está oficiando en la iglesia Nuestra Señora en Rosario de Isamacá a las 6 de la tarde, del día 10 al 13 y del 16 al 19 de junio. Por la asistencia a este acto piadoso, la familia Lancheros Turca quedará eternamente agradecida.
0: 6 de la mañana con 14 minutos en Boyacá. 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
1: Hoy no quiero pensar que ya no estás, sino más bien confiar en que sigues presente. Hoy quiero recordar tu sonrisa, el brillo de tus ojos y tantos momentos que vivimos a tu lado. Es cierto, no puedo decirte adiós, pero ahora puedo decirte gracias por estar en nuestras vidas, en nuestros corazones y también en nuestros recuerdos. Te amamos y ante el amor, la muerte sigue siendo vida. Sus hijos, Nubia, Fabio y Edilberto Zamora Gil, invitan a familiares, amigos y relacionados a la misa por el eterno descanso de las almas de su padre, Carlos Alirio Zamora, al cumplir 4 años de su partida a la eternidad, Eugenio Zamora y Lisandro Zamora, al cumplir un aniversario más de sus fallecimientos. Se oficiará este sábado 13 de junio a las 12 del mediodía en la Capilla El Voto, parroquia del Señor de los Milagros de Isamacá. Luego la visita al cementerio local. por la asistencia a este acto religioso, las familias Zamora Gil y Zamora Rodríguez quedarán eternamente agradecidas.
0: Las 6 de la mañana con 15 minutos en Colombia, 6 con 15, escucha nuestro dial para nuestra emisora de nuestros oyentes, 6 con 15 ondas del El Porvenir.
1: Dios, que nos dio la dicha de tenerlos, sabe de nuestra tristeza y dolor al perderlos, pero la fe nos da el consuelo de que Él, con su infinita misericordia, los tenga en su santa gloria, donde algún día estaremos nuevamente juntos, porque, a pesar de sus inesperadas partidas, permanecerán siempre en nuestras mentes y corazones. Su esposo, Guzmán Rodríguez, su hija, Claudia Andrea Rodríguez, sus nietos, Edith Maritza, Lady Rodríguez, Dubán, Santiago y Luciana Castellanos, invitan a familiares, amigos y relacionados a la misa por el eterno descanso de las almas de su esposa, madre, suegra y abuelita, Rita Delia Ramírez Turca, al cumplir 4 años de su partida a la eternidad, de sus padres y abuelitos, Ismenia Sierra, Bárbara Rodríguez, Santos Rodríguez, Florinda Turca, Eustacio Ramírez y Marcos Hernández, al cumplir

0: un aniversario más de sus fallecimientos. Se oficiará este sábado 13 de junio a las 2 de la tarde en la Capilla El Voto, parroquia del Señor de los Milagros de Samacá. Luego la visita al cementerio local. Por la asistencia a este acto religioso, la familia Rodríguez Ramírez anticipa los más sinceros agradecimientos.
1: Las 6 de la mañana, 17 minutos en Boyacá, está escuchando nuestro dial de Ondas del Porvenir, emitiendo nuestra señal desde el hermoso municipio de Samacá, 6:17 en Colombia.
0: Su esposa, Juana Rodríguez, sus hijos, Roberto, Alfonso, Luis Bernardo, Leonor, Araceli y Jaime Páez Rodríguez, yernos, nueras, nietos y demás familiares, invitan a sus amigos y relacionados a la misa por el eterno descanso de las almas de su esposo, padre, suegro y abuelito, José del Carmen Páez Castellanos, al cumplir 4 años y 1 mes de su partida a la eternidad, de su hija y hermana, Teresa Páez Rodríguez, de sus nietos, Edgar, Jason y Luz Aide Páez Atará, al cumplir un aniversario más de sus fallecimientos. Se oficiará este sábado, 14 de junio, a las 12 del mediodía en la iglesia Nuestra Señora del Rosario de Samacá, luego la visita al cementerio local. Por la asistencia a este acto de fe, la familia Páez Rodríguez quedará eternamente agradecida.
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0: Su esposa, María Nelda Churque, y demás familiares invitan a amigos y relacionados a la misa por el eterno descanso de las almas de su esposo, Víctor Alfonso Vargas, José Vargas, Alirio Vargas, Alcira Churque, Rosa María Castiblanco, Natividad Valbuena, Isidro Churque y Misael Buitrago, al cumplir un aniversario más de sus fallecimientos. Se oficiará este domingo 14 de junio a las 12 del mediodía en la iglesia Nuestra Señora del Rosario de Samacá, luego la visita al cementerio local. Por la asistencia a este acto religioso, la familia Vargas Churque anticipa los más sinceros agradecimientos.
1: 6 de la mañana con 19 minutos en Colombia, 6:19. 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
0: Sus hijos, Alfonso, María del Carmen y Antonio Reyes Molano, yernos, nueras, nietos, bisnietos y demás familiares, invitan a la misa por el eterno descanso de las almas de sus padres, suegros y abuelitos, Teresa Molano, Oliverio Reyes, José Antonio Sierra Jerez, al cumplir un aniversario más de sus fallecimientos. Se oficiará este sábado 13 de junio a las 11 de la mañana en la iglesia Nuestra Señora del Rosario de Samacá, luego la visita al cementerio local. Por la asistencia a este acto piadoso, la familia Reyes Molano quedará eternamente agradecida.
1: Las 6 de la mañana con 20 minutos en Boyacá, 6:20, a esta hora a Ondas del Porvenir.
0: Sus hijos, Floralba, Wilson, Ernesto y Óscar Alonso Cruz Rodríguez, nietos y demás familiares, invitan a la misa por el eterno descanso de las almas de sus padres, suegros y abuelitos, a Ana Mercedes Rodríguez Buitrago, al cumplir 2 años de su partida a la eternidad, y a Armando Cruz, al cumplir un aniversario más de su fallecimiento. Se oficiará este domingo 14 de junio a las 3 de la tarde en la Capilla El Voto, parroquia del Señor de los Milagros de Samacá, con posterior visita al cementerio local. Por la asistencia a este acto de fe, la familia Cruz Rodríguez quedará eternamente agradecida.
1: 6 de la mañana con 21. 6:21, escucha en toda Colombia, nuestro dial en Estados Unidos, España, Canadá, Australia, donde llegan nuestros fieles oyentes. 6:21 en Ondas del Porvenir.
0: Su nuera, Luz Marina Sierra, sus nietos, Diana Marcela, Jenny Carolina, Andrés Alonso Tobar y demás familiares agradecen a sus amigos y relacionados las manifestaciones de condolencia recibidas con motivo del reciente fallecimiento de su suegro y abuelito, José Manuel Tobar González. A la vez se permiten invitar a la misa de novenario y bendición de las cenizas este sábado 13 de junio a las 11 de la mañana en la capilla del oratorio ubicada al lado derecho de la parroquia Nuestra Señora del Rosario, Samacá. Posteriormente, la inhumación de cenizas en el cementerio local. Por la asistencia a este acto religioso, la familia Tobar Sierra quedará eternamente agradecida.
1: Las 6 de la mañana, 22 minutos en Colombia, 6 y 22, escucha Ondas del Porvenir.
0: Gracias por dedicarnos tu vida y mostrarnos el camino a seguir. Tus sacrificios, amor, apoyo incondicional, gratos recuerdos y sabias enseñanzas quedarán grabadas por siempre en nuestras vidas y en nuestros corazones. Sus hijas, yernos, nietos, bisnietos y demás familiares invitan a amigos y relacionados a la misa por el eterno descanso de las almas de sus padres, suegros y abuelitos. Gabino Vargas, al cumplir 17 años de su partida a la eternidad. Isabel Parra, de sus abuelitos, Santos Vargas. Delfina Vargas, Aníbal Parra, Graciela Gil, de sus tíos Blanca, Martín Vargas y de su primo Óscar Vargas, al cumplir un aniversario más de sus fallecimientos. Se oficiará este sábado 13 de junio a las 2 de la tarde en la iglesia Nuestra Señora en Rosario de Samacá. Luego la visita al cementerio local. Por la asistencia a este acto de fe, la familia Vargas Parra anticipa sus más sinceros agradecimientos.
1: Las 6 de la mañana, 23 minutos en Boyacá. 6 y 23, escucha Ondas del Porvenir de nuestra tierrita de Colombia.
0: Su esposo, José Otálora, sus hijos, Camilo, Joana, Flor, Jenny y Adriana Otálora González, yerno, nietos y demás familiares invitan a sus amigos y relacionados a la misa por el eterno descanso de las almas de su esposa, madre, suegra y abuelita, María Olimpia González Buitrago, al cumplir 4 años de su partida a la eternidad. Tomás Otálora, Ana Rosa Duitama, Moisés Otálora, Pedro José Otálora, al cumplir un aniversario más de sus fallecimientos. Se oficiará este sábado 13 de junio a las 12 del mediodía en la iglesia Nuestra Señora en Rosario, Samacá. Luego la visita al cementerio local. Por la asistencia a este acto religioso, la familia Otálora González quedará eternamente agradecida.
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0: Su esposo, Agustín Rodríguez, sus hijos, Yamile, María Edilza, Rubí Paola y José Alberto Rodríguez Buitrago, yernos, nietos, su padre, Laureano Buitrago, hermanos, sobrinos y demás familiares agradecen a sus amigos y relacionados las manifestaciones de condolencia recibidas con motivo del reciente fallecimiento de su esposa, madre, suegra, abuelita, hija, hermana y tía, María Rosalba Buitrago Jerez. A la vez se permiten invitar a la misa de novenario que se oficiará este lunes 15 de junio a las 11 de la mañana en la iglesia Nuestra Señora en Rosario de Samacá. Luego la visita al cementerio local. Por la asistencia a este acto piadoso, la familia Rodríguez Buitrago quedará eternamente agradecida.
1: 6 de la mañana con 25 minutos en Boyacá, 6 y 25 en toda nuestra querida patria de Colombia.
0: Su esposa, Patricia Buitrago, sus hijos, Adriana Patricia, Lina María y Fabián Andrés Gómez Buitrago, sus padres, Gerardo Gómez y Miriam Vargas, sus hermanos, tíos, primos, sobrinos, nietos y demás familiares, invitan a la misa por el eterno descanso de las almas de su esposo, padre, hijo, hermano, sobrino, tío y abuelito, Leimer Gómez Vargas, al cumplir 23 años de su partida a la eternidad, Rubén Eduardo Buitrago, María Franci Vargas, Lady Juliana Vargas Vargas, Evaristo Parra Buitrago y Julio Simón Vargas González, al cumplir un aniversario más de sus fallecimientos. Se oficiará este sábado 13 de junio a las 4 de la tarde en la iglesia Nuestra Señora en Rosario de Samacá, luego la visita al cementerio local. Por la asistencia a este acto piadoso, las familias Gómez Buitrago y Gómez Vargas quedarán eternamente agradecidas.
1: 6 de la mañana con 26 minutos en Colombia, 6 y 26 en Boyacá.
0: Su esposo, Héctor Julio Borda Cucanchón, sus hijos, José Angelino Betancur Martínez y Héctor Santiago Borda Martínez, sus padres, Abel Martínez y María Otilia Gil, hermanos, nueras, nietos, cuñados y demás familiares, invitan a la misa por el eterno descanso de las almas de su esposa, madre, hija, hermana, abuelita y cuñada, María Olga Martínez Gil, al cumplir un año de su partida a la eternidad, de su hijo, hermano, nieto, compañero y padre, Cristian David

0: Agradecidas.
1: Las 6 de la mañana con 27 minutos en Boyacá, 6 y 27. 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
0: Su esposo, Merardo Jerez. Sus hijos, Leonardo, Esperanza, Marisol y Flor Ángela Jerez Espitia. Yernos, nietos y demás familiares se invitan a la misa por el eterno descanso del alma de su esposa, madre, suegra y abuelita, María Elena Espitia, al cumplir un año y medio de su fallecimiento. Se oficiará este domingo 14 de junio a las 4 de la tarde en la iglesia Nuestra Señora en Rosario, Samacá. Luego la visita al cementerio local. Por la asistencia a este acto religioso, la familia Jerez Espitia quedará eternamente agradecida.
1: Las 6 de la mañana con 28 minutos en Boyacá, 6 y 28 avanza el tiempo en este bonito día, jueves 11 de junio.
0: Sus padres, Martín Emilio Cucanchón y María Luisa Romero, sus hermanas, Angie Lorena, Jamie Natalia y Sol Sharid Cucanchón Romero, abuelitos, tíos y demás familiares agradecen a sus amigos y relacionados las manifestaciones de condolencia recibidas con motivo del reciente fallecimiento de su querido hijo, hermano, sobrino y nieto, el joven Cristian Felipe Cucanchón Romero. A la vez, se permiten invitar a la misa de novenario este domingo 14 de mayo a las 12 del mediodía en la iglesia Nuestra Señora en Rosario de Samacá. Luego la visita al cementerio local. Por la asistencia a este acto de fe, la familia Cucanchón Romero quedará eternamente agradecida.
1: Las 6 de la mañana, 29 minutos en Colombia, 6:29, escucha Ondas del Porvenir de Samacá.
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0: con esta hermosa canción, cómo no reconocer la gracia que Dios derrama en cada uno de los corazones y la vida de cada uno de sus fieles, de sus hijos, hoy para decirle al Señor: Señor, toma mi vida nueva antes de que la espera desgaste años en mí. Estoy dispuesto a lo que quieras, no importa lo que sea, tú me llamaste a servir. Y esa llamada que Dios hace en el corazón de la humanidad, hoy la podemos encontrar y evidenciar en la vida del apóstol San Bernabé. Recordemos que este apóstol es uno de los 70 discípulos que se mencionan tras esa vivencia de Pentecostés, y además es considerado apóstol como San Pablo junto a los 12, que pasó buen tiempo en Jerusalén junto con San Pablo evangelizando, y va a Antioquía, donde por primera vez los discípulos reciben el nombre de cristianos. Era muy estimado esta figura del apóstol San Bernabé. Se le atribuye la carta paulina a los hebreos y un evangelio. Se dice que sufrió el martirio en Roma en el año 70. Y cómo no, en esta figura es de el apóstol San Bernabé, compartimos en esta mañana nuestra oración, y es un día para mirar como iglesia el regalo que nosotros tenemos, el regalo de nuestra iglesia, que es una santa, católica, apostólica y romana. Nuestra misión y nuestro compromiso hoy: orar por las vocaciones, donde Jesús llama, elige, pero también bendice los corazones a los cuales Él manda a expresar la verdad del Evangelio. Y entre nosotros, cómo no dar gracias por nuestros sacerdotes, la vida, el ministerio, el trabajo pastoral de Monseñor William, del Padre Eber, del Padre Nicolás, del Padre Luis Carlos, y cada uno de nuestros sacerdotes en las diferentes parroquias, en cada una de las diócesis, y cómo no, la iglesia en el mundo entero, el trabajo que se lleva a cabo, la evangelización en los diferentes momentos, en los diferentes ambientes y con las situaciones diversas que se presentan a llevar a cabo esta misión. Por eso, en esta mañana, con toda la alegría, junto con su merced en casita, con este hermoso día que Dios nos regala, donde el sol ya se hace presente, bueno, toda la creación alabe al Señor. Bueno, y hoy estamos en compañía de dos personas maravillosas, excepcionales, que hacen parte de este grupo de Caminando con María, el compromiso siempre con la Virgencita María, bajo la advocación de Nuestra Señora de Fátima. Bueno, y le damos la bienvenida a la señora Amalia, a la señora Rosita, que siempre nos recuerda nuestro compromiso a esa labor, a ese acto maravilloso de tener muy presente en nuestro corazón nuestras oraciones a la Virgencita María. Por eso les damos la bienvenida, y bueno, que nos compartan en esta mañana una palabrita especial, la información que se lleva a cabo en la celebración todos los 13 de cada mes en honor a la Virgencita Nuestra Señora de Fátima.
1: Muchas gracias, Pachito. Muy buenos días para nuestros amables oyentes, a los sacerdotes, a todos los que madrugan para sus labores, el trabajo del campo, el comercio, los estudiantes, todos, un saludo especial en Cristo Jesús. Que Dios siga bendiciendo este día, cada una de las cosas que van a hacer, todo que lo consagremos a la mano de nuestro Señor y a la Santísima Virgen María, que ella siempre nos acompaña en todos los momentos de nuestra vida. Entonces, qué alegría nuevamente estar acá para hacerles esta invitación muy especial.
2: Muy buenos días, Pachito. Cómo me alegra estar junto a su merced, y especialmente aquí con nuestra compañera, nuestra anfitriona de Caminando con María. Pues estamos acá para saludarlos, para desearles en un gran día hoy, como es jueves sacerdotal, como acaba de decir Pachito, la oración, que no nos haga falta por nuestro santo sacerdote de todo el mundo entero.
0: Bueno, gracias señora Amalia, gracias señora Rosita, por siempre manifestarnos ese compromiso, y sobre todo recordarnos esa realidad de amor cada 13 de mes, en referencia a la Virgencita Nuestra Señora de Fátima. Y por eso les invito para que este momento sea el momento para saludar a la Señora del Cielo. Sea la Virgencita que nos siga mirando con ternura, actúe con bondad y siempre nos ampare bajo su santísimo manto, un manto donde podemos encontrar y vivir esa realidad bonita de la Señora del Cielo. Nos mira, nos acompaña, nos lleva de su mano y sobre todo nos muestra la gracia de su Hijo, nuestro Señor Jesucristo, su gran misericordia. Por eso, en esta mañana, Madrecita querida, que seas tú presente en cada hogar, en cada familia, renovando, fortaleciendo el regalo del amor, el regalo de la unidad y sobre todo, cómo no vivir la bendición de la Señora del Cielo. Por eso, saludemos a la Virgencita María. El ángel del Señor anunció a María.
3: Ella concibió por obra y gracia del Espíritu Santo.
0: Dios te salve María, llena eres de gracia, el Señor es contigo. Bendita tú eres entre todas las mujeres, bendito es el fruto de tu vientre Jesús.
3: Santa María, Madre de Dios, ruega por nosotros pecadores, ahora y en la hora de nuestra muerte. Amén.
0: He aquí la esclava del Señor.
3: Hágase en mí según tu palabra.
0: Dios te salve María, llena eres de gracia, el Señor es contigo. Bendita tú eres entre todas las mujeres. Bendito es el fruto de tu vientre Jesús.
3: Santa María, Madre de Dios, ruega por nosotros pecadores, ahora y en la hora de nuestra muerte. Amén.
0: Y el Verbo de Dios se hizo carne
3: y habitó entre nosotros.
0: Dios te salve María, llena eres de gracia, el Señor es contigo. Bendita tú eres entre todas las mujeres, bendito es el fruto de tu vientre Jesús.
3: Santa María, Madre de Dios, ruega por nosotros pecadores, ahora y en la hora de nuestra muerte. Amén.
0: Ruega por nosotros, Santa Madre de Dios,
3: para que seamos dignos de alcanzar y gozar las divinas gracias y promesas de nuestro Señor Jesucristo.
0: Derrama, Señor, tu gracia en nuestros corazones, para que quienes hemos conocido por el anuncio del ángel, la encarnación de su Hijo, por los méritos de su pasión y cruz, lleguemos a la gloria de la resurrección. Por Jesucristo nuestro Señor.
3: Amén.

0: Bueno, y esta oración en esta mañana nos lleva a vivir precisamente esta realidad bonita. Señor, llévame donde los hombres necesiten de tus palabras, necesiten tus ganas de vivir, donde falte la esperanza, donde falte la alegría, simplemente por no saber de ti. Un desconocimiento que nos lleva siempre a mirar nuestro compromiso, a hablar oportunamente en el momento indicado, aquello que corresponde a la verdad, al regalo maravilloso que Dios pide, ir al mundo entero y proclamar el Evangelio. Por eso en esta mañana nuestra oración la vivimos y la ofrecemos por nuestra iglesia, la ofrecemos por su santidad el Papa León XIV en esta visita que se lleva a cabo allí en la comunidad de España y donde cada corazón, cada grupo, cada persona sentirá y siente esa gracia, donde Dios le habla, le visita, le acompaña, está cerca de nosotros en nuestra vida, en nuestro diario vivir. Por eso esta oración por nuestra iglesia, también por su merced, por nuestra fe, para que Dios siempre nos fortalezca en el caminar de día a día, que a veces momentos, situaciones difíciles nos llevan al desgaste de la vida y a veces pareciera ser más grande las situaciones que el mismo deseo de seguir caminando. Pues bien, sea hoy la gracia donde el Señor Jesús, frente a la realidad maravillosa de vivir este jueves eucarístico, nos regale y nos fortalezca para seguir caminando. Por la fe en las familias, por la fe en los niños, en los jóvenes, en los matrimonios, la fe en la comunidad, la fe en cada uno de los grupos que hacen parte de este caminar de nuestra parroquia, Nuestra Señora del Rosario, y cómo no, el caminar de aquí este grupo de Caminando con María, que siempre nos invita a esa gracia maravillosa y la cercanía de la Señora del Cielo. Por eso, en esta mañana, unidos en la fe, manifestemos nuestra oración. En el nombre del Padre, del Hijo y del Espíritu Santo. Amén. Señor, abre mis labios y mi boca proclamará tu alabanza. Vamos ahora a compartir este himno maravilloso que siempre, cada mañana, en esta oración de la iglesia compartimos.
1: Vosotros que escuchasteis la llamada de viva voz que Cristo dirigía, abrid vuestro vivir y nuestra alma al mensaje de amor que Él nos envía. Vosotros que invitados al banquete gustasteis el sabor del nuevo vino, llenad el vaso del amor que ofrece al sediento de Dios en tu camino. Vosotros que tuvisteis tan gran suerte de verle dar a muertos nueva vida, no dejéis que el pecado y que la muerte nos priven de la vida recibida. Vosotros que lo visteis ya glorioso, hecho Señor de gloria sempiterna, haced que nuestro amor conozca el gozo de vivir junto a Él la vida eterna. Amén.
0: Bueno, y ahora compartimos este Salmo 79. Despierta tu poder, Señor, y ven a salvarnos. Pastor de Israel, escucha, tú que guías a José como a un rebaño. Tú que te sientas sobre querubines resplandece ante Efraín, Benjamín y Manasés. Despierta tu poder y ven a salvarnos. Oh Dios, restáuranos, que brille tu rostro y nos salve. Señor Dios de los ejércitos, ¿hasta cuándo estarás airado? Mientras tu pueblo te suplica, le diste a comer llanto, a beber lágrimas a tragos. Nos entregaste a las disputas de nuestros vecinos, nuestros enemigos se burlan de nosotros. Dios de los ejércitos, restáuranos, que brille tu rostro y nos salve. Sacaste una vid de Egipto, expulsaste a los gentiles y la trasplantaste, le preparaste el terreno y echó raíces hasta llenar el país. Su sombra cubría las montañas, en sus pámpanos los cedros altísimos. Extendió sus sarmientos hasta el mar y sus brotes hasta el gran río. Porque has derribado su cerca para que la saquen los viandantes, la pisoteen los jabalíes y se la coman las alimañas. Dios de los ejércitos, vuélvete, mira desde el cielo, fíjate, ven a visitar tu viña, la cepa que tu diestra plantó y que tú hiciste vigorosa. La han talado y la han prendido fuego, con un bramido hazlos perecer. Que tu mano proteja a tu escogido, al hombre que tú fortaleciste. No nos alejaremos de ti, danos vida para que invoquemos tu nombre. Señor, Dios de los ejércitos, restáuranos, que brille tu rostro y nos salve. Gloria al Padre, y al Hijo, y al Espíritu Santo.
1: Como era en el principio, ahora y siempre, por los siglos de los siglos. Amén.
0: Despierta tu poder, Señor, y ven a salvarnos.

0: Bueno, y esta hora de la mañana, 6:52 de la mañana, ahora compartimos este cántico tomado del profeta Isaías, siempre la acción de gracias del pueblo salvado, rescatado por la mano de Dios. Anunciada a toda la tierra que el Señor hizo proezas.
1: Te doy gracias, Señor, porque estabas airado contra mí, pero has cesado tu ira y me has consolado. Él es mi Dios y Salvador. Confiaré y no temeré, porque mi fuerza y mi poder es el Señor. Él fue mi salvación. Él sacaréis y sacaréis aguas con gozo de las fuentes de la salvación. Aquel día diréis: dad gracias al Señor, invocad su nombre, contad a los pueblos sus hazañas, proclamad que su nombre es excelso. Temed para el Señor, que hizo proezas, anunciadla a toda la tierra, gritad jubilosos, habitantes de Sión, qué grande es en medio de ti el Santo de Israel.
0: Gloria al Padre, y al Hijo, y al Espíritu Santo.
1: Como era en el principio, ahora y siempre, por los siglos de los siglos. Amén.
0: Anunciad a toda la tierra que el Señor hizo proezas.

0: Bueno, y ahora compartimos este Salmo 80. Aclamad a Dios nuestra fuerza, que es la solemne renovación de la alianza de Dios. Dios como aquel que nunca falla, pero también la realidad de mirar a aquel que somos su pueblo y ovejas de su rebaño. Por eso ahora compartimos este Salmo 80, recordando ese regalo maravilloso, Dios con nosotros, Dios único, Dios verdadero, pero también nuestra realidad de hijos que escucha al Padre y que actúa en la voz del Padre. Por eso este Salmo 80 será un regalo para sabernos sentir el caminar como iglesia en este jueves sacerdotal, jueves eucarístico, jueves vocacional. Aclamad a Dios nuestra fuerza, dad vítores al Dios de Jacob.
1: Acompañad, tocad los panderos, las cítaras templadas y las arpas. Tocad la trompeta por la luna nueva, por la luna llena, que es nuestra fiesta.
0: Porque es una ley de Israel, un precepto del Dios de Jacob, una norma establecida para José al salir de Egipto.
1: Oigo un lenguaje desconocido. Retire sus hombros de la carga y sus manos dejaron la espuerta.
0: Clamaste en la aflicción y te libré. Te respondí oculto entre los truenos. Te puse a prueba junto a la fuente de Meribá.
1: Escucha, pueblo mío, doy testimonio contra ti. Ojalá me escuchases, Israel.
0: No tendrás un Dios extraño, no adorarás un Dios extranjero. Yo soy el Señor Dios tuyo, que te saqué del país de Egipto. Abre tu boca y yo la saciaré.
1: Pero mi pueblo no escuchó mi voz. Israel no quiso obedecer. Los entregó a su corazón obstinado para que anduviesen según sus antojos.
0: Ojalá me escuchase mi pueblo y caminase Israel por mi camino. En un momento humillaría a sus enemigos y volvería mi mano contra sus adversarios.
1: Los que aborrecen al Señor te adularían y su suerte quedará fijada. Te alimentaría con flor de harina, te saciaría con miel silvestre.
0: Gloria al Padre, y al Hijo, y al Espíritu Santo.
2: Como era en el principio, ahora y siempre, por los siglos de los siglos. Amén.
0: Aclamad a Dios nuestra fuerza. Bueno, y en esta mañana, 6:57 de la mañana, antes de compartir esta lectura breve que se nos presenta en nuestra oración de laudes, tomada del primer libro de Samuel, primera de Corintios, antes de iniciar, de continuar nuestra oración, bueno, queremos escuchar de la señora María y de la señora Rosita esta invitación que en esta mañana y con su compañía nos vienen a hacer en referencia a ese compromiso de la celebración de la Virgencita de Fátima, donde todos los 13 de cada mes recordamos siempre este compromiso a esa imagen maravillosa que en la advocación de la Virgencita de Fátima celebramos, vivimos, y cómo la Virgencita siempre llega a nosotros con dulzura y con ternura.
3: Bueno, pues acá estamos para, en esta preciosa emisora, Onda del Porvenir, para hacer la gran invitación, como todos los meses nos pertenece, en los sectores Caminando con María, la gran invitación para el Santo Rosario y para la Eucaristía. Pues en este mes nos tocó para el barrio Santa Lucía. Entonces, pues para invitar a todos nuestros vecinos del barrio Santa Lucía, a los demás sectores y compañeros de Caminando con María, para que nos acompañen el viernes 12 a las 4 de la tarde, el Santo Rosario como víspera en el oratorio. Entonces, las personas que tengan el gusto de acompañarnos para orar por tanta necesidad que en este momento necesita el mundo entero y cada uno de nosotros. Y también para hacerles la gran invitación de la gran fiesta, como siempre se celebra el Día de la Santísima Virgen de Fátima todos los 13. Entonces, pues también para invitarlos para el 13 sábado a las 5:20, que sale la procesión, como el mismo el grupo que tenemos, Caminando con María. Entonces venimos caminando con María desde el barrio Santa Lucía, una cuadra hacia arriba de la biblioteca, para que todos, pues, como compañeros, como vecinos, nos acompañen para venirnos en ese camino con María hacia la iglesia para escuchar el gran mensaje de Dios, como es la Santa Eucaristía.
1: Es una bendición grandísima que tenemos cada mes, todos los días, porque nosotros todos los días, desde que la Santísima Virgen María nos ha dado este regalo hermoso de su amor, de conocer su amor, porque ella siempre nos ama. Así nosotros seamos ingratos, ella está ahí como esa mamita amorosa, tierna, que se preocupa por cada uno de nosotros. Entonces es esa invitación que nos hace la señora Rosita y todo el grupo. Y tenemos otra invitación, Pachito. Mañana, que es fiesta del Sagrado Corazón de Jesús, también como de pertenecer a Pastoral Familiar, invitadísimos todos a esta celebración tan bonita en estos tiempos tan difíciles, en esos tiempos que se escucha más violencia, se escucha más ataques, más divisiones, ya no queremos luchar, no queremos esforzarnos, ¿sí? Entonces, ¿qué más que nuestro Señor, que conoce nuestro corazón? ¿Quién más que Él, que nos ha creado? Para invitarlos a todos que nos acompañen a la procesión, que inicia a las 5 de la tarde y luego a las 6 la Santa Eucaristía. Las parejitas invitadas, las parejitas del sacramento del matrimonio, invitadas a inscribirse en el despacho parroquial para la procesión. Yo creo que ya se ha escrito un buen número, entonces invitadísimos todos, que nos animemos y oremos especialmente por nuestra patria Colombia en estos momentos que se aproxima estas elecciones. No es hacer política, sino es orar. Orar muchísimo para que sea nuestro Señor tomando el corazón de los candidatos, que sea el Señor tomando el corazón de este nuevo presidente que va a quedar, y seguir orando, unidos, no divididos, ni a través de esto que se ha convertido de pronto en encuentros de violencia, de tantas cosas, no, es orar. Y todo entregarle a Dios, unidos, y así Dios hará su obra. Entonces, invitadísimos.
0: Claro que sí, señora Amalia. Recordemos que frente a esta responsabilidad y compromiso social, donde la Iglesia misma nos ha hablado por cada uno de los obispos, de nuestros cardenales, cómo llevar a cabo responsablemente ese compromiso de ejercer nuestro voto, teniendo en cuenta la realidad y necesidad de nuestro pueblo colombiano. Y una de ellas, claro que no faltaba mencionar la situación de la salud, el progreso, el trabajo, la economía, en fin, tantas realidades que hay que tener muy presente, y que frente a esas realidades hay que saber decidir. Y saber decidir es mirar el corazón de los candidatos, que siempre en su vida tienen la verdad, pero también en su vida está presente la fe. Y creo que esa es una de las realidades a tener que llevar a cabo y tener muy presente en ese compromiso responsable de saber elegir, de saber marcar allí en su tarjetón cada quien al elegir al nuevo presidente. Bueno, donde damos gracias a Dios, y que de la mano de la Virgencita María, por medio del corazón de Jesús, llevamos a cabo esta acción, y que sea el Señor quien nos regale siempre un corazón dispuesto a trabajar por el buen progreso de nuestra comunidad colombiana.

0: Bueno, 7:05 de la mañana, ahora les invitamos para compartir este cántico evangélico, siempre tomado de San Lucas capítulo 1, versículos del 68 al 79. Bernabé partió para Tarso en busca de Saulo y luego lo llevó a Antioquía. Allí vivieron dentro de la comunidad e instruyeron a muchísima gente. Bendito sea el Señor Dios de Israel, porque ha visitado y redimido a su pueblo, suscitándonos una fuerza de salvación en la casa de David su siervo, según lo había predicho desde antiguo por boca de sus santos profetas.
1: Es la salvación que nos libra de nuestros enemigos y de la mano de todos los que nos odian. Ha realizado así la misericordia que tuvo con nuestros padres, recordando su alianza, su santa alianza y el juramento que juró a nuestro padre Abraham.
0: Para concedernos que libre de temor, arrancado de la mano de los enemigos, le sirvamos con santidad y justicia en su presencia todos nuestros días.
1: Y a ti, niño, te llamarán profeta del Altísimo, porque irás delante del Señor a preparar sus caminos, anunciando a su pueblo la salvación, el perdón de sus pecados.
0: Por la entrañable misericordia de nuestro Dios, nos visitará el sol que nace lo alto, para iluminar a los que viven en tiniebla y en sombra de muerte, para guiar nuestros pasos por el camino de la paz.
1: Gloria al Padre, y al Hijo, y al Espíritu Santo.
0: Como era en el principio, ahora y siempre, por los siglos de los siglos. Amén. Bernabé partió para Tarso en busca de Saulo, y luego lo llevó a Antioquía. Allí vivieron dentro de la comunidad e instruyeron a muchísima gente.

0: Bueno, 7 y 7 de la mañana, ahora les invitamos para compartir en este momento de nuestra oración de la mañana en este espacio de la Iglesia en Familia, esta oración de las preces. Siempre la voz del corazón, hoy la vivimos en esa confianza de saber que Dios escucha cada una de nuestras intenciones. Por eso su merced en casita, siempre hay algo que decirle al Señor. Hay algo por la cual hay que agradecerle al Señor, la vida primero, nuestros seres queridos, y cómo no agradecerle al Todopoderoso el trabajo y todo lo que Dios nos concede durante el día. Pues bueno, será una jornada donde la entregamos pidiéndole al buen Dios que santifique cada una de nuestras acciones, que bendiga nuestros trabajos. Por eso les invito para que aclamemos a nuestro Salvador, que ha aniquilado la muerte y ha hecho brillar la vida y la inmortalidad por el Evangelio, y supliquémosle con toda confianza, confirma a tu Iglesia en la fe y la caridad.
1: Tú que por medio de doctores santos y eximios has glorificado a tu Iglesia, haz que todos los cristianos resplandezcan por su virtud.
0: Confirma a tu Iglesia en la fe y la caridad.
1: Tú que por la oración de los santos pastores, que a semejanza de Moisés oraban por el pueblo, perdonaste los pecados de tus fieles, purifica y santifica también ahora la Santa Iglesia por la intercesión de los santos.
0: Confirma a tu Iglesia en la fe y la caridad.
1: Tú que de entre los fieles elegiste a los santos pastores y por tu Espíritu los consagraste como ministros de bien de sus hermanos, llena también de tu Espíritu a todos los pastores del pueblo de Dios.
0: Confirma a tu Iglesia en la fe y la caridad.
1: Tú que fuiste la heredad de los santos pastores, no permitas que ninguno de los que fueron adquiridos por tu sangre viva alejados de ti.
0: Confirma a tu Iglesia en la fe y la caridad. Ahora les invitamos para que juntos digamos la oración que Cristo nos enseñó como modelo de toda oración. Padre nuestro que estás en el cielo, santificado sea tu nombre. Venga a nosotros tu reino. Hágase tu voluntad en la tierra como en el cielo. Danos hoy nuestro pan de cada día. Perdona nuestras ofensas, como también nosotros perdonamos a los que nos ofenden. No nos dejes caer en tentación y líbranos del mal.
1: Dios nuestro, que después de haber infundido en abundancia la fe y el Espíritu Santo en San Bernabé, lo destinaste para que anunciara a los pueblos paganos el mensaje de salvación, haz que el Evangelio de Cristo, que él predicó valerosamente, sea proclamado con fidelidad por nuestras palabras y nuestras obras, por nuestro Señor Jesucristo, tu Hijo.
0: Que vive y reina contigo en la unidad del Espíritu Santo y de Dios por los siglos de los siglos. Amén. Amén. El Señor nos bendiga, nos guarde de todo mal y nos lleve a la vida eterna. Amén. Amén. Bueno, y compartiendo esta oración con la señora Amalia y la señora Rosita, ahora les invitamos para que Dios en esta mañana, con su sangre preciosa, nos proteja, nos bendiga, nos guarde de todo mal y peligro. Que en esta mañana la sangre preciosa de nuestro Señor Jesucristo bendiga cada hogar, cada familia, cada lugar de trabajo, porque la sangre preciosa de nuestro Señor Jesucristo, brotada de su costado, nos muestra la abundancia de su infinito amor.
2: Señor Jesús, en tu nombre y con el poder de tu sangre preciosa, sellamos toda persona, hechos o acontecimientos a través de los cuales el enemigo nos quiera hacer daño. Con el poder de la sangre de Jesús, sellamos toda potestad destructora en el aire, en la tierra, en el agua, en el fuego, debajo de la tierra, en las fuerzas satánicas de la naturaleza, en los abismos del infierno y en el mundo en el cual nos moveremos hoy. Con el poder de la sangre de Jesús rompemos toda interferencia y acción del maligno. Te pedimos, Jesús, que envíes a nuestros hogares y lugares de trabajo a la Santísima Virgen, acompañada de San Miguel, San Gabriel, San Rafael y toda su corte de santos ángeles. Con el poder de la sangre de Jesús, sellamos nuestra casa y todos los que la habitan. También las personas que el Señor enviará a ella, así como los alimentos y bienes que Él generosamente nos envía para nuestro sustento. Con el poder de la sangre de Jesús sellamos tierra, puertas, ventanas, objetos, paredes, pisos y el aire que respiramos. Y en fe colocamos un círculo de su sangre alrededor de toda nuestra familia. Con el poder de la sangre de Jesús sellamos los lugares en donde vamos a estar este día, las personas, empresas o instituciones con quienes vamos a tratar. Con el poder de la sangre de Jesús, sellamos nuestro trabajo material y espiritual, los negocios de nuestra familia, los vehículos, las carreteras, los aires, las vías, cualquier medio de transporte que habremos de utilizar. Con tu sangre preciosa, sellamos los actos, las mentes y los corazones de todos los habitantes y dirigentes de nuestra patria, a fin de que tu paz y corazón reinen en ella. Te agradecemos, Señor, por tu sangre y por tu vida, ya que gracias a ellas hemos sido salvados y somos preservados de todo lo malo. Amén.

0: Bueno, 7:15 de la mañana, ahora vamos a compartir este evangelio para el día de hoy que está tomado de San Mateo, capítulo 10, versículo del 7 al 13. Y un evangelio que siempre lo escuchamos de Monseñor Gabriel Ángel Villabaos como nuestro pastor, quien nos guía, nos orienta en este caminar como rebaño, pero también un mensaje de salvación que toda mañana llega a cada mente, a cada hogar, a cada familia.
1: Cordial saludo, amables santividentes, también quienes nos siguen a través de las emisoras y distintas redes sociales. Este es Evangelio y Vida, para que a la luz de la palabra de Dios contenida en el Evangelio que la Iglesia nos ofrece para la celebración diaria de la Eucaristía, hagamos nuestra reflexión como discípulos misioneros del Señor. Para este jueves, la Iglesia nos propone la memoria obligatoria de San Bernabé Apóstol. Y el Evangelio lo tomamos de San Mateo en el capítulo 10, versículos del 7 al 13. En aquel tiempo dijo Jesús a sus apóstoles: vayan y proclamen que ha llegado el reino de los cielos. Curen enfermos, resuciten muertos, limpien leprosos, arrojen demonios. Gratis han recibido, den gratis. No se procuren en la faja oro, plata ni cobre, ni tampoco alforja para el camino, ni dos túnicas, ni sandalias, ni bastón. Bien merece el obrero su sustento. Cuando entren en una ciudad o aldea, averigüen quién hay allí de confianza y quédense en su casa hasta que se vayan. Al entrar en una casa, salúdenla con la paz. Y si la casa se lo merece, su paz vendrá a ella. Si no se lo merece, la paz volverá a ustedes. Palabra del Señor. Gloria a ti, Señor Jesús. A propósito de esta memoria de San Bernabé, el hombre de la consolación, pues la Iglesia nos invita a que pensemos en la misión que recibe ella por parte de Jesús para anunciar el Evangelio de la salvación. Vayan, es el mandato de Jesús. Proclamen que ha llegado el reino de los cielos. Y los signos de la llegada de ese reino son palpables: curación de enfermos, resurrección de muertos, limpieza de leprosos, el arrojo de demonios. Todo esto son signos que Jesús mismo ha realizado y que promete que también aquellos que Él envía podrán realizar. Y pide una confianza absoluta en la providencia. No llenarse de muchas cosas, ir desprovistos porque el obrero merece su sustento. Y en la casa que entre, el Señor promete que el que da un vaso de agua por ser discípulo mío no quedará sin recompensa. Pero este llamado a la misión es para todos, no solamente para los ministros de la Iglesia, para los religiosos, sino para todo bautizado. Ir a proclamar que el reino de Dios ha llegado. Manifestaciones de esa llegada del reino de Dios es también la vivencia de la paz, de la equidad, de la solidaridad, del servicio, del respeto mutuo. Sí que lo necesitamos en estos días, en Colombia, saturada por la violencia y que a veces alimentamos con lenguaje que descalifica, que daña el ambiente. No podemos entrar en esa onda. Podemos llegar a situaciones insospechadas que tendríamos que lamentar. Le tenemos que pedir al Señor que demos signos de que el reino de los cielos ha llegado a nuestro corazón, a nuestra vida, y que nosotros estamos dispuestos a contribuir para que su reino de justicia, de paz, de amor, de perdón, de reconciliación llegue. La Santísima Virgen María y San Bernabé intercedan por nosotros. Amén.
0: Bueno, y a este mensaje que Monseñor Gabriel Ángel Villabaos nos comparte en esta mañana, podemos decirle al Señor como bautizados y como iglesia: Señor, condúceme a la tierra que tenga sed de Dios. Llévame donde los hombres necesiten de tus palabras. Por eso, en marcha iré cantando por pueblos, predicando tu grandeza, Señor. Un compromiso, una tarea, pero también una realidad evangelizadora que todos los días nuestra iglesia en todos los campos y en las diferentes realidades está llevando a cabo. Y por eso, esta invitación que nos hace Monseñor en esta mañana, compromiso de todos desde el escenario de la fe.

Bueno, llegamos al espacio y al momento para compartir con nuestra comunidad nuestros avisos parroquiales. Y bueno, antes de darle la palabra a la señora Amalia, a la señora Rosita para esa invitación y bueno, este trabajo y esta presencia del grupo de Caminando con María en nuestra comunidad y, como no, la invitación necesaria y siempre importante para recordarla frente a esa realidad bonita de la Virgencita María. Queremos recordarles para el día de hoy, jueves 11 de junio, habrá celebración de la Eucaristía a las 6 de la tarde en el templo, todos cordialmente invitados. De igual manera, para el día de mañana, viernes 12 de junio, le recordamos por las diferentes actividades, mañana no hay celebración de la Eucaristía a las 6 de la mañana en el Oratorio Central. De pronto, para que su merced tenga muy en cuenta este aviso, si de pronto quiere asistir allí a la oración personal frente a Jesús sacramentado, pero para recordarle que mañana a las 6 de la mañana no hay celebración de la Eucaristía en el Oratorio Central. Recordamos mañana viernes 12 de junio a las 8 de la mañana, celebración del Día de la Familia en el Cerrito. De igual manera a las 8 de la mañana, celebración de la familia en el Mamonal. A las 10 de la mañana, celebración de la familia en el Infiernito. Y a las 10 de la mañana, bueno, la primera celebración en la solemnidad del Sagrado Corazón de Jesús. A las 10 de la mañana, a las 3 de la tarde, hay celebración de la Eucaristía en el templo. Y a las 5 de la tarde se estará iniciando la procesión en honor al Sagrado Corazón de Jesús, donde su merced invitado o invitada a ser parte de esta procesión, para que a las 6 de la tarde estemos todos unidos allí en la presencia de Jesús y dar inicio a la celebración de la solemnidad del Sagrado Corazón de Jesús, donde todos estamos cordialmente invitados. También para recordarle a nuestra comunidad y muy especialmente a nuestros niños, nuestras niñas, nuestros jóvenes de los sacramentos de primera comunión, de confirmación. Próximamente, domingo 14 de junio, se estará llevando a cabo la convivencia de las familias. Entonces, para que los niños y las niñas y los jóvenes de los sacramentos de primera comunión y confirmación que están llevando a cabo su catequesis, se estará realizando la convivencia de familia el próximo domingo 14 de junio. También para recordar la catequesis presacramental para adultos, últimos días, para que su merced se acerque al despacho y allí se pueda inscribir a este proceso que se iniciará prontamente en este ejercicio de catequesis presacramental para adultos, donde si su merced no ha hecho el sacramento del bautismo, de la comunión, de la confirmación, bueno, invitado, invitada a ser parte de este trabajo que nuestra parroquia, Nuestra Señora del Rosario, permite vivir a quienes necesitan de esta gracia de los sacramentos de iniciación cristiana.

0: Bueno, y antes de darle la palabra a la señora Rosita, a la señora Amalia, quiero agradecer su presencia siempre, su fe. Sabemos que este grupo de Caminando con María siempre nos lleva a vivir y a evidenciar en nuestra vida a la Virgencita María. Y cómo no, dale gracias a la Señora del Cielo, porque toca corazones y los corazones que ella toca siempre sabrán hacer el bien. Y este grupo de Caminando con María en nuestra comunidad ha sabido caminar, ha sabido expresar esta misión bajo la advocación de Nuestra Señora de Fátima, la presencia de la Virgencita en cada corazón. Entonces agradecemos en esta mañana su presencia, su saludito, su compañía, la oración que ha compartido con nosotros y con toda la comunidad. Y bueno, ahora le invitamos para que, terminando nuestro espacio de la Iglesia en Familia, nos recuerden esa invitación especial y compromiso de mes a mes.
1: Muchas gracias, Pachito. Y también agradecer a esta emisora que siempre nos abre las puertas para la evangelización y para todos nuestros compromisos. La verdad es que son muchas las alegrías y las gracias que tenemos que dar a nuestro Señor por tantas bendiciones. Recordaba ahorita la bendición que tuvimos el martes con la adoración al Santísimo de este grupo misionero de Cielo Abierto. Y yo digo, somos privilegiados porque fueron muy poquitos lugares donde ellos están misionando, que están por todo el mundo. Y de ver ese amor hacia nuestro Señor, yo creo que los que estuvimos ahí, los que estaban también a través de las redes, escuchando y viviendo esa experiencia tan bonita que sentir ese abrazo de nuestro Señor, que a pesar de todo nos sigue amando, a pesar de nuestras debilidades, de nuestras ingratitudes, Él sigue ahí acogiéndonos y esperándonos. Entonces, para todos nuestros amables oyentes, sigamos luchando, sigamos en esa perseverancia. Si tenemos momentos de dificultad, de frustración, momentos de caída, Él siempre nos va a levantar. Entonces es animarles a todos y a todos nuestros barrios que sigan abriendo sus puertas para recibir

0: entonces que se animen, porque son experiencias muy hermosas.
1: Muchas gracias, señora Amalia y Pachito, por estos momentos tan maravillosos, compartir la palabra de Dios. Pues para mí ha sido un gran orgullo pertenecer a ese grupo de Caminando con María, porque ha sido muchas bendiciones que a través del Santo Rosario se ha recibido en mi familia y como también en muchos hogares donde han recibido con amor a esa mamita hermosa. Gracias a Dios, en el barrio Santa Lucía, pues nunca nos han cerrado las puertas cuando llegamos, como hacemos el recorrido de cada 8 días, pues ya los vecinos saben que ya está cerquita la Virgencita, pues ya no es sino avisarles, y ellos ya dicen con gusto, con mucho gusto, aquí la esperamos. Para mí, yo como les he dicho, ustedes no han abierto las puertas de su casa, sino han abierto es las puertas de su corazón para que esa mamita linda, sabemos que ella está todos los días con nosotros, a todo momento, a todo instante, pero qué hermoso ver esa presencia a través de la imagen bajo la vocación de la Virgen de Fátima, esos 8 días en sus casitas. Y me alegra tanto cuando nosotros llegamos con otra compañera que es Yolandita Rodríguez. Nos alegra mucho el corazón porque encontramos a veces niños, que qué hermoso verlos también participar en el Santo Rosario. Pues de lógico que ellos no saben los misterios, pero nosotros se los estamos enseñando, les enseñamos coger la camándula. Es hermoso ver esos niños cuando también se acogen con sus papitos a ofrecer el Santo Rosario. Para mí ha sido un gran éxito en Santa Lucía. Hasta el momento, pues nadie nos ha cerrado las puertas, pues que todas las familias no se reúnen al tiempo, pero es una alegría cuando el hogar, así sea papá, mamá, los hijitos, nos reunimos junto a esa imagen tan preciosa que uno la mira y de verdad que hay momentos que uno dice, de verdad, sonríe con esos hogares. De todas maneras, seguir invitándolos a todos nuestros compañeros como grupo Caminando con María, que sigamos, que no nos cansemos, que siempre perseveremos, pues en algunos nos dirán que no, en otros con el tiempo abren esas puertas, yo sé que sí. Entonces, pues invitarlos a, como les acaba de decir al empezar el programa, de que pues esa gran invitación a las vísperas, digo yo, del Santo Rosario en el oratorio, encuentro personal con Papito Dios, y nuevamente pues invitarlos de que nos acompañen desde ya una cuadra hacia arriba de la biblioteca para salir en procisión. Yo no digo procisión, digo yo caminando, como María caminó en aquel misterio gozoso. Entonces también salimos caminando con ella por nuestras calles, para llegar al encuentro con nuestro Señor Jesucristo. Muchas gracias, Pachito. Gracias, señora Amalia, por su compañía.
2: Bueno, gracias, señora Rosita. Gracias, señora Amalia. Y bueno, creo que las palabras de la señora Rosita nos lleva a contemplar cómo la Virgencita María llega al corazón de cada hogar y llega para decir la indicación oportuna y necesaria. Hagan lo que Él les diga. Y creo que esta expresión hoy la escuchamos de la Virgencita en cada hogar. ¿Y qué hay que hacer en esa realidad? Hacer con prontitud las acciones que corresponden a la caridad, al amor, al acto maravilloso que se vive en familia. ¿Y cómo no? Escuchar a la Virgencita la indicación especial y pronta en cada hogar. Hagan lo que Él les diga, y creo que es la voz de la Señora en cada una de las familias, en cada comunidad, en cada espacio familiar que se vive este regalo del ofrecimiento del Santo Rosario. Por eso agradecemos a cada familia, a cada persona que acoge este llamado, pero también que acoge este proceso y trabajo pastoral que desde la compañía del grupo de Caminando con María estamos viviendo en nuestra comunidad, y de la cual le damos gracias a todos los integrantes de Caminando con María, como también a cada una de las familias. Bueno, y ahora les invito para que nuestra oración siempre la manifestemos teniendo en cuenta este compromiso de amor por las benditas almas del purgatorio. Una oración que la ofrecemos todos los días con un

0: Padre Nuestro, un Ave María y un Gloria, lo expresamos como obra de caridad, pero también como sufragio por nuestros fieles difuntos. Almas santas, almas del purgatorio, oren a Dios por nosotros, que nosotros oramos al Padre, para que Dios les conceda la gloria y el paraíso, por su eterno descanso. Padre nuestro que estás en el cielo, santificado sea tu nombre. Venga a nosotros tu reino, hágase tu voluntad en la tierra como en el cielo.
1: Danos hoy nuestro pan de cada día, perdona nuestras ofensas, como también nosotros perdonamos a los que nos ofenden. No nos dejes caer en la tentación y líbranos del mal.
0: Dios te salve María, llena eres de gracia, el Señor es contigo. Bendita tú eres entre todas las mujeres, bendito es el fruto de tu vientre Jesús.
1: Santa María, Madre de Dios, ruega por nosotros pecadores, ahora y en la hora de nuestra muerte. Amén.
0: Gloria al Padre, y al Hijo, y al Espíritu Santo.
1: Como era en el principio, ahora y siempre, por los siglos de los siglos. Amén.
0: Concédeles, Señor, el descanso eterno.
1: Y brille para ellas la luz perpetua.
0: Concédeles, Señor, el descanso eterno.
1: Brille para ellas la luz perpetua.
0: Concédeles, Señor, el descanso eterno.
1: Brille para ellas la luz perpetua.
0: Todos nuestros familiares difuntos, por la infinita misericordia de Dios, descansen en paz, así sea. Bueno, en esta mañana, con este inicio de jornada y con este sol radiante, en esta nueva oportunidad de vida que Dios nos da, agradecemos al Todopoderoso y a todos ustedes por su compañía, su cercanía, siempre el estar ahí para con nosotros expresar esta oración de la mañana y pedirle al buen Dios su bendición, su gracia en cada corazón. Por eso, que este nuevo día esté lleno de la bendición de Dios, al amparo maternal de la Virgencita María. Por la acción del Espíritu Santo, llevemos a cabo cada una de nuestras labores, nuestras actividades, y que todo lo que hagamos sea para la gloria de Dios, la salvación de las almas y nuestra propia santificación. A todos ustedes, mil gracias. Gracias a esta familia maravillosa de Onda del Porvenir, muy especialmente a la familia Parra Pamplona, a don Emmanuel, que cada mañana con su alegría siempre nos recibe. Gracias, don Emmanuel, por esta oportunidad maravillosa, y como no, agradecer a toda nuestra comunidad por la oportunidad de llegar a cada corazón ofreciendo nuestras oraciones de alabanza y de acción de gracias. A todos ustedes, mil gracias. Bendecida jornada para todos.

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0: ellos son los doctores. Buenos días, amigos oyentes. 15 minutos faltan para que sean las 8 de la mañana en Colombia. 15 para las 8 en Colombia. 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Será una cara feliz, una cara contenta. ¿Por qué? Va a estar en Boyacá, Boyacá.
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esposa, Rosa María González, sus hijos, Carlos Julio, Luz Mary, Miriam Cecilia, Luz Marina, José Fernando, Víctor Hugo, Jorge Eliezer y Rosalba Maldonado González. Yernos, nueras, nietos, bisnietos y demás familiares invitan a sus amigos y relacionados a la misa por el eterno descanso del alma de su esposo, padre, suegro y abuelito, Luis Maldonado Pulido, al cumplir 2 años y medio de su fallecimiento y un aniversario más de su natalicio. Se oficiará este domingo 14 de junio a las 2 de la tarde en la iglesia Nuestra Señora del Rosario de Samacá. Luego la visita al cementerio local. Por la asistencia a este acto religioso, la familia Maldonado González quedará eternamente agradecida.

0: 11 minutos para que sean las 8 de la mañana en Colombia, 11 minutos para las 8 en nuestra hermosa y encantadora Samacá.
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Sus hijos Cristina, Ana María, Virginia, Gloria, Alba Nelsi, Miguel, Blanca Cecilia Gilceli, yernos, nueras, nietos, bisnietos y demás familiares invitan a amigos y relacionados a la misa por el eterno descanso de las almas de sus padres, suegros y abuelitos, Pablo de Jesús Gil Aponte, al cumplir 4 años de su fallecimiento, Teresa Celi, al cumplir 25 años de su partida a la eternidad, de su sobrina e hija, Blanca Omaira Betancur Gil, y el niño Fran Yair Gil Siatama, al cumplir un aniversario más de sus fallecimientos. Se oficiará este domingo 14 de junio a las 12 del mediodía en la Capilla del Voto, Parroquia del Señor de los Milagros de Samacá. Luego, la visita al cementerio local. Por la asistencia a este acto religioso, la familia Gil Celi quedará eternamente agradecida.

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1: 9 minutos nos separan de las 8 de la mañana en Colombia, 9 minutos para que sean las 8 en Boyacá. Con cariño y gratitud por la vida de nuestro querido Luchito, la familia Grijalva Jiménez invita a familiares, amigos y relacionados a la misa por el eterno descanso del alma de Luis Eliezer Grijalva Ramírez al cumplir un mes de su fallecimiento. Se oficiará este sábado 13 de junio a las 9 de la mañana en la iglesia Nuestra Señora en Rosario de Samacá. Posteriormente, la visita al cementerio local. Por la asistencia a este acto religioso, la familia Grijalva Jiménez quedará eternamente agradecida.
2: Las 7:52 minutos en Colombia. 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
1: Sus hijos, Alfonso, María del Carmen y Antonio Reyes Molano, yernos, nueras, nietos, bisnietos y demás familiares invitan a la misa por el eterno descanso de las almas de sus padres, suegros y abuelitos, Teresa Molano, Oliverio Reyes, José Antonio Sierra Jerez, al cumplir un aniversario más de sus fallecimientos. Se oficiará este sábado 13 de junio a las 11 de la mañana en la iglesia Nuestra Señora en Rosario, Samacá. Luego la visita al cementerio local. Por la asistencia a este acto piadoso, la familia Reyes Molano quedará eternamente agradecida.
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1: Sus hijos, Floralba, Wilson, Ernesto y Óscar Alonso Cruz Rodríguez, nietos y demás familiares, invitan a la misa por el eterno descanso de las almas de sus padres, suegros y abuelitos, a Ana Mercedes Rodríguez Buitrago, al cumplir 2 años de su partida a la eternidad, y Armando Cruz, al cumplir un aniversario más de su fallecimiento. Se oficiará este domingo 14 de junio a las 3 de la tarde en la Capilla El Voto, Parroquia del Señor de los Milagros de Samacá, con posterior visita al cementerio local. Por la asistencia a este acto de fe, la familia Cruz Rodríguez quedará eternamente agradecida.
2: Ya faltan ahora 7 minutos para las 8 de la mañana en Colombia, 7 minutos para que sean las 8 en Boyacá.
1: Su nuera, Luz Marina Sierra, sus nietos, Diana Marcela, Jenny Carolina, Andrés Alonso Tobar y demás familiares agradecen a sus amigos y relacionados las manifestaciones de condolencia recibidas con motivo del reciente fallecimiento de su suegro y abuelito, José Manuel Tobar González. A la vez se permiten invitar a la misa de novenario y bendición de las cenizas este sábado 13 de junio a las 11 de la mañana en la capilla del oratorio ubicada al lado derecho de la parroquia Nuestra Señora en Rosario, Samacá. Posteriormente, la inhumación de cenizas en el cementerio local. Por la asistencia a este acto religioso, la familia Tobar Sierra quedará eternamente agradecida.
2: 7:54 en Colombia. 7:54, escucha Ondas del Porvenir desde Samacá.
1: Gracias por dedicarnos tu vida y mostrarnos el camino a seguir. Tus sacrificios, amor, apoyo incondicional, gratos recuerdos y sabias enseñanzas quedarán grabadas por siempre en nuestras vidas y en nuestros corazones. Sus hijas, yernos, nietos, bisnietos y demás familiares invitan a amigos y relacionados a la misa por el eterno descanso de las almas de sus padres, suegros y abuelitos. Gabino Vargas, al cumplir 7 años de su partida a la eternidad. Isabel Parra, de sus abuelitos, Santos Vargas. Delfina Vargas, Aníbal Parra, Graciela Gil, de sus tíos Blanca, Martín Vargas y de su primo Óscar Vargas, al cumplir un aniversario más de sus fallecimientos. Se oficiará este sábado 13 de junio a las 2 de la tarde en la iglesia Nuestra Señora en Rosario de Samacá. Luego la visita al cementerio local. Por la asistencia a este acto de fe, la familia Vargas Parra anticipa sus más sinceros agradecimientos.
2: 5 minutos nos separan de las 8 de la mañana en Colombia. 5 minutos para que sean las 8 en Colombia. 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
1: Su esposo, José Otálora, sus hijos, Camilo, Joana, Flor, Jenny y Adriana Otálora González, yerno, nietos y demás familiares invitan a sus amigos y relacionados a la misa por el eterno descanso de las almas de su esposa, madre, suegra y abuelita, María Olimpia González Buitrago. Al cumplir 4 años de su partida a la eternidad, Tomás Otálora, Ana Rosa Duitama, Moisés Otálora, Pedro José Otálora, al cumplir un aniversario más de sus fallecimientos. Se oficiará este sábado 13 de junio a las 12 del mediodía en la iglesia Nuestra Señora en Rosario, Samacá, luego la visita al cementerio local. Por la asistencia a este acto religioso, la familia Otálora González quedará eternamente agradecida.
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1: Su esposo, Agustín Rodríguez, sus hijos, Yamile, María Edilza, Rubí Paola y José Alberto Rodríguez Buitrago, yernos, nietos, su padre, Laureano Buitrago, hermanos, sobrinos y demás familiares agradecen a sus amigos y relacionados las manifestaciones de condolencia recibidas con motivo del reciente fallecimiento de su esposa, madre, suegra, abuelita, hija, hermana y tía, María Rosalba Buitrago Jerez. A la vez se permiten invitar a la misa de novenario que se oficiará este lunes 15 de junio a las 11 de la mañana en la iglesia Nuestra Señora en Rosario de Samacá. Luego la visita al cementerio local. Por la asistencia a este acto piadoso, la familia Rodríguez Buitrago quedará eternamente agradecida.
2: 7:57 en Colombia, con Ondas del Porvenir le acompaña este día jueves 11 de junio.
1: Su esposa, Patricia Buitrago, sus hijos, Adriana Patricia, Lina María y Fabián Andrés Gómez Buitrago, sus padres, Gerardo Gómez y Miriam Vargas, sus hermanos, tíos, primos, sobrinos, nietos y demás familiares, invitan a la misa por el eterno descanso de las almas de su esposo, padre, hijo, hermano, sobrino, tío y abuelito, Leimer Gómez Vargas, al cumplir 23 años de su partida a la eternidad, Rubén Eduardo Buitrago, María Franci Vargas, Lady Juliana Vargas Vargas, Evaristo Parra Buitrago y Julio Simón Vargas González, al cumplir un aniversario más de sus fallecimientos. Se oficiará este sábado 13 de junio a las 4 de la tarde en la iglesia Nuestra Señora en Rosario de Samacá, luego la visita al cementerio local. Por la asistencia a este acto piadoso, las familias Gómez Buitrago y Gómez Vargas quedarán eternamente agradecidas.
2: Las 7:58 7:58 en Boyacá.
1: Su esposo, Héctor Julio Borda Cucanchón, sus hijos, José Angelino Betancur Martínez y Héctor Santiago Borda Martínez, sus padres, Abel Martínez y María Otilia Gil, hermanos, nueras, nietos, cuñados y demás familiares, invitan a la misa por el eterno descanso de las almas de su esposa, madre, hija, hermana, abuelita y cuñada, María Olga Martínez Gil, al cumplir un año de su partida a la eternidad, de su hijo, hermano, nieto, compañero y padre, Cristian David Borda Martínez, al cumplir un año y 10 meses de su fallecimiento, de sus padres, Luis Guillermo Borda, al cumplir un año y 9 meses de su partida a la eternidad, y María del Carmen Cucanchón, al cumplir un aniversario más de su fallecimiento. Se oficiará este domingo 14 de junio a las 11 de la mañana en la Capilla El Voto, Parroquia del Señor de los Milagros de Samacá. Posteriormente, la visita al Campo Santo. Por la asistencia a este acto de fe, las familias Borda Martínez y Martínez Gil quedarán eternamente agradecidas.
2: 8 de la mañana en punto en Colombia, 8 en punto. 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
1: Su esposo, Merardo Jerez, sus hijos, Leonardo, Esperanza, Marisol y Flor Ángela Jerez Espitia, yernos, nietos y demás familiares invitan a la misa por el eterno descanso del alma de su esposa, madre, suegra y abuelita, María Elena Espitia, al cumplir un año y medio de su fallecimiento. Se oficiará este domingo 14 de junio a las 4 de la tarde en la iglesia Nuestra Señora en Rosario, Samacá, luego la visita al cementerio local. Por la asistencia a este acto religioso, la familia Jerez Espitia quedará eternamente agradecida.
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1: Sus padres, Martín Emilio Cucanchón y María Luisa Romero, sus hermanas, Angie Lorena, Jamie Natalia y Sol Sharid Cucanchón Romero, abuelitos, tíos y demás familiares agradecen a sus amigos y relacionados las manifestaciones de condolencia recibidas con motivo del reciente fallecimiento de su querido hijo, hermano, sobrino y nieto, el joven Cristian Felipe Cucanchón Romero, a la vez se permiten invitar a la misa de novenario este domingo 14 de mayo a las 12 del mediodía en la iglesia Nuestra Señora en Rosario de Samacá. Luego la visita al cementerio local por la asistencia a este acto de fe, la familia Cucanchón Romero quedará eternamente agradecida.
2: 8 de la mañana y un minuto en Colombia, 8 y 1 en Boyacá. 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
3: Queridos hermanitos, tengan muy buenos días. Les habla su cacique Esteban, botánico naturista, conocedor de la madre naturaleza y herbólogo profesional. Espero de que hayan amanecido muy bien, hayan descansado muchísimo y nos levantemos muy cariñositos con nuestra señora esposa y con nuestros hijos, con nuestros padres. Si tenemos de pronto amigos en la casa, saludarlos muy bien. No debemos de ser egoístas, hay que pedir por todo el mundo, hay que pedir por todos los enfermitos para que se recuperen y se pongan bien rápidamente. Bueno, queridos amiguitos, entonces también les quiero decir que aprendamos a vivir sin enfermedades, sin sufrir tanto, porque hay que prevenir todas las enfermedades, hay que hacer prevención. La salud no se puede dejar hasta que uno se agrave o esté totalmente por ahí en una cama. Cuando uno empieza a sentir síntomas, tienen ustedes que venir inmediatamente a un consultorio donde una persona que sepa para que ustedes se mejoren y se recuperen. Así es de que, amiguitos, los invito para que vengan a visitarme. También es muy importante que tengamos mucho cuidado después de los 40 años, porque es cuando más nos empiezan las enfermedades. Nosotros de muchachos no nos cuidamos. Cuando estamos jóvenes somos locos. Como no nos duele nada, pues hacemos lo que nosotros queremos. Entonces, después de los 40 años, venimos a sufrir esas consecuencias que hicimos cuando muchachos, que no nos cuidamos y vamos a empezar a enfermarnos. Entonces, desde ahora debemos de empezar a cuidarnos, debemos de empezar a prevenir esas enfermedades, esas dolencias, para que cuando lleguemos a cierta edad no se nos presenten esta cantidad de problemas que muchas veces empezamos a sufrir de reumatismo porque nos alimentamos mal, muchas veces del estómago porque comemos muchos picantes, muchas veces de problemas de cerebro porque nunca nos tomamos unas vitaminas, siempre andamos tomando cervecita, guarapito, aguardientico y no nos acordamos de tomarnos una vitamina. Entonces, amiguitos, debemos también de echarle alguito de vitaminas al organismo para prevenir enfermedades. Y hay que tomar muchísimas cosas más para que nos mejoremos. Es importante también que cuidemos nuestra alimentación. Esto es importantísimo, porque hay que saberse uno nutrir, no comer tanta comida chatarra, porque la comida chatarra nos hace muchísimo daño para todo el organismo. Así es de que, amiguitos, mucho ojo con la comida para poder prevenir las enfermedades.
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3: Bueno, queridos amiguitos, en el día de hoy les voy a hablar sobre los trastornos digestivos. Cuando uno tiene mala indigestión, muchas veces uno come y todo le hace daño. O muchas veces tiene falta de apetito, náuseas, sensación de tener el estómago lleno, así uno haya comido. También le produce muchas veces diarrea, incluso fiebre. Son signos de trastornos digestivos. Entre estos signos es importante la advertencia de que muchas veces se presentan dolores de estómagos agudos, que duran mucho tiempo. Seamos recurrentes, tomemos planticas. También hay veces nos produce escalofrío en el estómago, frío, así como también se nos humedece mucho la piel. Tengamos cuidado con las náuseas, porque estas son delicadas y nos pueden producir esofagitis. También es conveniente cambiar de hábito de la alimentación, porque uno muchas veces no se alimenta bien y entonces esto le produce problemas de mala digestión. No, es importante también que no comamos muchos picantes, no comamos muchos condimentos, porque esto es dañosísimo para el estómago. Así es de que, queridos amigos, cuando tengan de pronto pérdida de apetito o que muchas veces no les agrada la comida, es porque ya está empezando a tener problemas digestivos. Las personas de edad avanzada son los que más se le presentan estos problemitas, porque ya no les funciona bien el estómago. Entonces hay que tomar muchas planticas que de pronto debemos de tener nosotros en la casa para que ustedes se mejoren y empiecen a digerir bien sus alimentos, y de vez en cuando tomarse un purgantico, porque cuando el estómago también está demasiado congestionado, no le han hecho una limpieza, el hígado está muy cargado por todas esas toxinas que nosotros comemos diariamente, entonces también nos produce esto y debemos de purgarnos. Aquí tenemos purgantes muy especiales y tratamientos especiales para mejorar el problema de la digestión. Así es de que, queridos amigos, también hay remedios naturales para esto. Mire, por ejemplo, hay que beber unos 3 o 4 o 5 vasitos de agua en el día. ¿Para qué? Para que desintoxique el organismo, y el agua tiene una función esencial en la digestión. Así es de que tomémosla, ojalá después de las comidas. La cantidad adecuada de agua es muy importante para las dietas. Así es de que, queridos amigos, tomemos agüita. También hay que hacer un poquito de ejercicio diariamente. Esto le permitirá estimular el acondicionamiento físico de sus problemas digestivos. Por lo menos una media horita, hacer un poquito de ejercicio diariamente y nos va a mejorar muchísimo el sistema digestivo. Su dieta debe incluir cantidad adecuada de frutas, verduras, granos enteros. Aumente su consumo de fibra a partir de que usted se esté alimentando bien. También comamos granitos, verduras y legumbres, porque esto nos va a mejorar muchísimo la digestión. Tomemos limoncito, limonadita, que este es muy bueno, nos ayuda a digerir los alimentos. Y tengamos mucho cuidado con comer ají, con comer condimentos, porque esto nos produce problemas digestivos graves. Nos puede producir una gastritis o nos puede producir un problema de úlcera duodenal o úlcera gástrica. Entonces, amiguitos, por favor, cuidemos la alimentación para que tengamos una digestión buena y no tengamos problemas. También cuidemos mucho las bebidas alcohólicas, porque la bebida alcohólica nos produce un efecto irritante que nos puede ocasionar inflamación en la superficie de la membrana de la mucosa, del recubrimiento estomacal, y es peligroso debido a que el alcohol nos estimula la secreción del ácido gástrico y nos retrasa el proceso de digestión de las comidas. Así es de que, queridos amigos, no tomemos tanto alcohol, porque el alcohol es malísimo. El exceso nos irrita el estómago y nos desmejora muchísimo el estómago y la digestión.
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3: Entonces démonos cuenta, amiguitos, que tenemos que cuidar mucho nuestra alimentación. Debemos de cuidarnos muchísimo de lo que les dije anteriormente. Otra cosa muy importante es que ustedes no pueden comer carnes de esas de embutidos, porque esas ya son carnes que muchas veces están descompuestas y les echan muchísimo condimento y nosotros las comemos y nos hace muchísimo daño, lo que es el salchichón, las génovas, las salchichas, todas estas carnes son dañosísimas. También, mire, las hierbas nos ayudan a aliviar muchísimo los trastornos digestivos. Así es de que tengamos, por ejemplo, el romero nos ayuda a digerir muchísimo la grasa del cordero. Así es de que cuando ustedes de pronto les dé por comerse un pedacito de chivo, aunque yo siempre les digo que ustedes no coman, pero si algún día llegan a comerlo, entonces para que digieran rápidamente, tómese un poquito una infusión de romero y esto les va a hacer eliminar la grasa del cordero. El hinojo nos ayuda a la digestión del aceite de pescado, o sea, cuando comemos pescadito, tengamos por ahí y tomamos hinojo, que este es muy bueno. El rábano picante nos mejora la digestión de la carne de res. Entonces el rábano debemos de tenerlo y consumirlo ojalá en ensaladas, que este es muy bueno, muy rico y a la vez es muy digestivo. Entonces, queridos amiguitos, dense en cuenta que a pesar de todo, pues es muy importante que ustedes sepan alimentarse y sepan comer y a la vez también combatir la mala digestión con plantitas. Y no olvidemos que también las frutas nos resultan ser una alternativa a la hora de pensar en una dieta. Lo importante es saberla combinar de la forma más adecuada al consumir las frutas. Es muy útil que ustedes la consuman en los principales platos. Hay que tomar muchos jugos porque esto le va a mejorar mucho a uno la digestión y le va a desintoxicar poco a poco su organismo. Hay que de vez en cuando también comer una ensaladita de frutas. Esto es importante porque nos desintoxica la sangre, nos desintoxica el organismo y vamos a mejorar muchísimo. Hay que consumir muchas frutas que tengan fibras para que nos mejore nuestro sistema digestivo, para que no tengamos que hacer tanta dieta, porque si nosotros comemos frutas, pues podemos reemplazar la comida que comemos diariamente con tantísima grasa. También son excelentes comiéndolas en postre. Aquellas personas o aquellas señoras que están en embarazo, es importante que coman muchas frutas porque son muy buenas, sobre todo en las primeras semanas del embarazo. Hay que consumir frutas porque las frutas contienen calcio, fibra, hierro y muchísimas vitaminas. También es desintoxicante del organismo y nos va a proteger y nos van a subir las defensas del organismo. La almendra, por ejemplo, es muy buena para las señoras que están en embarazo, el banano, la lima, la papaya, la piña, el mango, el tomate, la curuba, la granadilla, el melón, la pitaya, el zapote, la naranja, la manzana y la pera. Esta es muy buena para las señoras que están en embarazo. Consuman estas frutas porque esto es muy bueno y les ayuda funciona muchísimo en su organismo. Entonces ya saben, queridos amigos, no olviden de que las frutas son bastante digestivas. Es muy importante, sí, que ustedes cuando hagan su juguito se lo tomen enseguida para que no se volatilice la vitamina. Bueno, queridos hermanos, ustedes saben que el tiempo es muy corto en la emisora, entonces tengan mucha fe y mucha esperanza en este día y en esta noche, que mi Dios los ilumine. Muchas gracias por escucharme, los espero mañana a esta misma hora y por esta misma emisora. Que mi Dios me los ilumine y me los bendiga, y muchísimas gracias por haberme escuchado.
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2: 8 de la mañana, 17 minutos en Colombia, 8:17 en Boyacá. Atención, convocatoria. En Candía, la Asociación de Juntas de Acción Comunal del municipio de Samacá, a sus juntas, invita a todos los presidentes y delegados elegidos para el periodo 2022-2026 de las Juntas de Acción Comunal del municipio de Samacá a participar en la reunión que se realizará el día domingo 14 de junio a las 8 de la mañana. Repito, el día 14 de junio, 8 de la mañana, en el auditorio de la Casa de la Mujer, con el fin de conformar y nombrar los integrantes del Comité de Garantías, encargado de garantizar el proceso de las

Elecciones de la Junta Directiva de Asojuntas para el periodo 2022-2030. Creo que 2022 ya pasó. Bueno, ya aclararemos eso. Agradecemos su puntual asistencia, dada la importancia de los temas a tratar para el fortalecimiento de la organización comunal del municipio. Cordialmente, Asojuntas, presidente Carlos Jerez. En Colombia, 8 de la mañana, 18 minutos, 8:18 en Colombia, la administración del Distrito de Riego de Sabaneta, Azusa, informa a todos los usuarios que, siguiendo con el programa de recolección de residuos de embalses de agroquímicos de Azusa y la organización REPCO, se ha programado realizar una recolección del área de Distrito de Riego Azusa para este viernes 12 de junio del año en curso a partir de las 8 de la mañana. Se les recuerda que la recolección únicamente de los plásticos y envases de agroquímicos, los cuales deben estar limpios, secos. Recuerde que no los queme, no los entierre, no los arroje a los vallados, entréguelos en esta jornada. En el caso de los envases, deben perforarse para evitar su reutilización. Se les informa que se llevará a cabo un control de recolección y de lo recolectado para poder dar certificación de la finca, el manejo de buenas prácticas agrícolas. Mayores informes a los celulares 312-405-3013. Repito, 312-405-3013. Cordialmente aparece la firma y el nombre del jefe administrativo operativo de Azusa, Antonio Castiblanco González. En Colombia, 8 de la mañana con 19 minutos. En Boyacá, Colombia y el mundo, la música en programación para nuestros oyentes en el día jueves.

Colombia, 8:21, está escuchando Ondas del Porvenir y para nuestro hermoso municipio de Semaca, 313-302-4066, para que su merced marque, participe y se complazca con las canciones.

Cristian Nodal con esta bonita canción. Nos dice adiós, amor. 8 de la mañana con 25 minutos, 8:25 en Sogamoso está Don Blas Chipatá. No, en Sogamoso estaba en Santa Rosa. Santa Rosa está Don Blas Chipatá. Antes estaba en Opsa, ahora sabrá Dios dónde, pero lo importante es que está aquí en Boyacá, nuestra tierrita. Siempre nos llama 8:25 de la mañana. Don Carlitos Parra, Don Milton Sierra, Eduardo Arias, Don José La Rota, Don Carlitos Roberto de los Primitivos, Don Manuel Aponte en la cumbre, Don Jair Cantillo, Barrio Santa Lucía, Don José Edilberto Martínez en el Yacán de Cerro Victoriatinos. Saludos muy cordialísimos para estos grandes oyentes, grandes amigos, excelentes personas que nos van acompañando y nos van a recrear la mañana, la tarde y la nochecita de Ondas del Porvenir.

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8: 8:39 en Colombia, 8:39, está escuchando Ondas del Porvenir, amigos oyentes, bienvenidos a nuestra musiquita y saludos para nuestros oyentes. 313-302-4066, ya tenemos cancioncitas programadas.

Ahí estaba el son panadero y esta bonita canción, Arroz con Huevo. 17 minutos faltan para que sean las 9 de la mañana. 17 para las 9 en Colombia. Está escuchando Onda del Porvenir. Saludamos a nuestros grandes amigos. En Golpe de Agua está don José del Carmen, a don Jorgito Butrago en su latonería aquí al lado en terminal en Soga, en Sogamoso. Estaba pensando en otro amigo que también es Jorgito y también es Butrago, pero en la ciudad en Sole del Acero. Don Carlos Acosta del Cerrito. A don Benedicto Matamoros Bautista en la vereda de Chorrera abajo, a don Guillermo Parra, alias El Tigre. Esta mañana nos saludamos, estamos y disfrutamos un rico tintico donde doña Rosita Cruz y don Alfredito, don Juan Nova, don Luis Alberto Vargas, barrio Dinastía. El saludo para nuestros grandes amigos Manuel Torres, barrio El Voto, Alexandra Parra, José Vargas Estuba, Víctor Manuel Zambaco, a don Germán Sierra Chinchilla, a don Luis Cuervo también. El saludo para nuestros grandes familias oyentes de Ondas del Porvenir. A don Firmino Sánchez, vereda de Parmo Centro, sector El Llanito. El saludo para nuestros grandes oyentes, don Marco Emilio López Firacative, en El Gacal. 8:44 en Colombia, está escuchando Ondas del Porvenir para nuestra gran audiencia.

10 minutos faltan para que sean las 9 de la mañana, si su merced. Bueno, claro que con este sol, ¿qué va a hacer uno? Pues levantarse, persignarse, darse la bendición. Gracias por el día, gracias por el sol, gracias por la vida, gracias por la salud. 10 minuticos para las 9 en Colombia. Ana María López Firacatibe, doña Anita Ana Victoria López. Gran amiga, excelente persona, doña María Esther Rodríguez de Cárdenas, doña Claudia Cárdenas y Fernando Falla. Saludo para nuestros grandes oyentes, don Rafael Humberto Ramírez Buitrago, en Rochical Alto, en Colombia. 10 minutos, no se paran para que sean las 9 de la mañana, de Ondas del Porvenir.

0: arbolito, palo seco, como, o arbolito seco, me decían en una oportunidad de los doctores, pero es arbolito seco. En caso de que su merced pida esta canción, diga, ¿cómo es palo seco, palo tieso, lo que sea? Es el palo, es el arbolito seco en Colombia. 6 minutos faltan para que sean las 9 de la mañana en Colombia. Está escuchando Onda del Porvenir y saludamos a nuestros grandes amiguitos, amigazos. Don José Silvestre Mozo, don José Jiménez Vereda de Salamanca, Jenny Sofía Martínez, a Luis Chito, Luis Carlos Martínez Castiblanco, Berenice Emiliano José Chinchilla, a don José Jiménez Vereda de Salamanca, a la señora María Rodríguez Espitia y a Berillo La Rota, gran amigo, excelente persona. 6 minuticos faltan para que sean las 9 de la mañana en Colombia. Escucha Ondas del Porvenir.
1: Uno de ustedes, yo, por ejemplo, a mí.

0: Estamos ya un minuto de las 9 de la mañana. Un minuto falta para que sea las 9 de la mañana en Boyacá. El siguiente es un espacio cedido en arrendamiento a través de Ondas del Porvenir 910.
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2: Saludo especial, amigos oyentes, como todos los días. 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

este día jueves, jueves. Viene fin de semana, viene puente, o sea, el festivo. Su merced le tienen varias invitaciones. Aprovechelas porque hay que vivir la vida feliz con testigos, no amargados. El signo de Aries dice así: en el amor, fase de contradicciones. ¿Qué es contradicciones? Una sí, la otra no, una a lo mejor, otra quién sabe, otra vamos a ver. Eso es en el amor, fase de contradicciones, mi chino de Aries. Mire, a ver si está donde debe ser, donde... Oiga, y hoy iniciamos el mundial, como decía esa cuña. Tal vez su platica esté en el lugar equivocado. En el amor, fase de contradicciones, controle sus gastos, se presentan imprevistos. Que de la noche a la mañana tiene que pagar, que de la noche a la mañana tiene que ver... ¡Ay! Padre Santo, sus expectativas profesionales se verán cumplidas. Sus expectativas profesionales se verán cumplidas. Un tratamiento de relajación no viene nada mal para nadie. Entonces, relajación, buenas expectativas en el trabajo se verán cumplidas. Su merced Aries quería, pensaba, soñaba y al fin, a Dios gracias, se le materializó para Aries. El signo de Tauro viene a continuación. No es su mejor etapa en pareja. Otro que le va ir como perrito en misa. Pero todo pasará, a Dios gracias. No es el mejor etapa, momento, instante en pareja, pero todo pasará. Dispondrá de bastante más dinero del que pensaba. Dispondrá de más dinero, de más platica, a Dios gracias, Tauro, del que su merced pensaba, le va a llegar más. Tauro, muy bien por esa. Tauro, asuntos profesionales solicitan mayor atención por parte de su merced. Asuntos profesionales de su trabajo, de su actividad, de su desarrollo, de lo que su merced depende económicamente, tiene que estar más atento. Métale más la cabeza, los ojos, los oídos a ese trabajito económico en su profesión. Tauro, no se automedique. Vaya a una consulta, no use paliativos, o sea, son calmantes, son paliativos que le calman a su merced el dolor, se lo disimulan, pero el problema sigue dentro y es mejor tratarlos con tiempo. De Tauro saltamos al signo de Géminis. Va a vivir el amor intensamente, va a vivir el amor intensamente. Felicitaciones por eso, Géminis, hoy bien, y además aproveche, se está gastando el dinero a lo loco, Padre Santo, ya es hora de parar. Ya es hora de detenerse, Géminis. Le va a venir algo de pronto, un gasto impresionantemente alto. De pronto, una necesidad, algo médico, algo en su salud. Entonces, tan, en el amor bien, pero en los gastos de dinero su merced está despilfarrando. Es lo que en otras palabras le está diciendo aquí. Su progreso profesional no tiene freno. Su progreso profesional no tiene freno. Quiere decir que su merced en lo profesional le va re bien, excelentemente bien. Luche por ello, piense en eso y hágale la bendición del Todopoderoso. Procure no frecuentar ambientes muy cargados, más bien suavecitos. Evite la gente pesada, evite la gente de ambientes y energía que no son sanos para la vida de uno, no son acordes con uno. Entonces Géminis, su merced, no está con esa situación para estar en esos ámbitos, en esos lugares, en esos sitios. Vaya, busque gente que vaya mejor, de pronto con su merced, con su estilo de vida, o es en el día que está buscando gente tranquila, apacible, que le armonice su vida también. Cáncer, Leo y Virgo vienen a continuación. Cáncer, Leo y Virgo, para que su merced tenga la voluntad, aquí le esperamos. 9:33 en Colombia, de Ondas de El Porvenir.

9:35 en la mañana de Ondas del Porvenir, para buscar esas cositas bonitas en la vida, esas etapas, eso, lo bonito que tiene para su mes. Saludo para nuestros grandes oyentes. A esta hora nos reporta sintonía don Carlitos Mesa en la terminal. Ayer nos vimos don Manuel Torres en el barrio El Voto, don Jorge Buitrago, Jorgito Enrique Matamoros, días que no nos vemos, don Gustavo Parra, Nelson Sosa. Ay, una chica, yo me quedé aquí viendo un video muy bonito, interesante. Está 9:35 en Colombia, don Jorge Enrique Matamoros, don Gustavo Parra, Nelson Sosa. ¿A quién más por aquí está? Don José del Carmen López, Vera de Salamanca, a don Tomás Cruz, Antonio Neiza, Toñito. El saludo para nuestros grandes oyentes, signo de Cáncer, Leo y Virgo. A continuación, si no nos coge la noche aquí, no pierdan tiempo con esas personas a las que no le interesan. Cáncer, el amor, dice acá, la primera estancia que estamos escuchando es para el amor de Cáncer. No pierda el tiempo con esas personas a las que no le interesa su situación de CV, que le tiró los perros, que le están, le dijo, le dice, y ni le paran bolas, ni le miran, ni le atienden. Su merced no pierde el tiempo, merece a alguien mejor, merece a alguien mejor. Media vuelta, hágale. Mal momento para derrochar su dinero, mal momento para perder la platica, Padre Santísimo. No invierta, quédese quietico. Conseguirá pequeños triunfos en su mundo laboral. Oigan bien, conseguirá pequeños triunfos en su mundo laboral, que en la plática se va ahí. Entonces, céntrese en su trabajo, Cáncer. No abuse de los restaurantes de comida rápida. Eso es más que cierto. Permítame un segundito. Estamos con los oyentes. Un segundito. No se me vayan a ir.

0: en Colombia. 19 minutos faltan para que sean las 10 de la mañana en nuestra hermosa, querida y apreciada Colombia.
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0: Atención, se informa a los familiares de la señora Luz Herminda Cruz de Rodríguez, residentes en la vereda de El Gacal, Puente de Boyacá, Guantoque y Bogotá, que ella falleció. Más tarde se hará conocer el día y la hora de sus exequias. Avisen sus hijos. Repito nuevamente, la señora Luz Herminda Cruz de Rodríguez ha fallecido. 18 minutos ya para que sean las 10 de la mañana en nuestra hermosa y querida Boyacá.
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0: Y atención que nos llegó una buena invitación. Padres, madres, parejas, se necesita un matrimonio. Parejita, caballero y dama, se necesita un matrimonio para trabajar en finca de ordeño, aquí en Samacá. Interesados, llamar en el día de hoy al 311-591-7337. Repito, se necesita una pareja, un matrimonio, dama y caballero, para trabajar en finca de ordeño, aquí en Samacá. Interesados, llamar al 311-591-7337. Repito, 311-591-7337. En el día de hoy, para que su merced se aliste, llame y participe. Signo de Leo, mil disculpas, su merced, tuvimos que aquí atender otras urgencias muy rapiditas. Leo, vida sentimental muy placentera en los negocios, tome sus propias decisiones. Vida sentimental muy placentera, a Dios gracias. Y en los negocios, tome sus propias decisiones. Su merced, no que le diga, no que le insinúe, no que haga esto, invierta aquí, meta la plata acá, no. Su merced vea, analice qué le conviene, con qué puede, con qué no puede, dónde se debe meter, por qué no se debe meter. Mucho trabajo extra, de pronto sí. No debe dudar en pedir ayuda. No dude, Leo, en pedir ayuda en su trabajo, porque hoy estará un poquito recargado en sus labores. La dentadura puede causarle problemas. Vaya al dentista. Vaya al dentista, repito. El signo de Virgo, hoy su pareja, Virgo, hoy su pareja le responderá con un arrebato de pasión. Uy, mi chino o mi china, aproveche esa situación. No que hagan, aumenten la familia porque no alcanzan ahora en los trabajos, el empleo, estamos todos colgados. Hoy su pareja le responderá un arrebato, le va a dar un arrebato muy bien de pasión con su merced, así que aprovechelo, eso sí. No hay acontecimientos especiales en relaciones con el dinero. No hay acontecimientos especiales con relación al dinero. Entonces el dinero, a Dios gracias, está quietico, está estable, déjelo, manténgalo, sí. En su empresa, hoy será un día árido, que no va a tener entradas, no se va a ver nada en el horizonte, ni en el occidente, ni en el norte, ni en el sur, ni arriba, ni abajo. Pero solo por hoy, a Dios gracias, en su empresa será un día árido. Paciencia, dice acá. Las personas alérgicas no deben olvidar su revisión anual. Personas con alergias, estornudan mucho, mucha gripe, hay que hacerse una revisión. Ya viene Libra, Escorpión y Sagitario para que su merced esté atento de qué pasa con estos signos. 15 minutos faltan para la diosa, antes me está cogiendo la noche.

11 minutos para que sean las 10 de la mañana, 11 para que sean las 10 en Colombia. Estamos con el signo de Libra, Escorpio y Sagitario. Atención para niños, niñas de Libra. Reforzará los lazos amorosos y de amistad. Libra va a reforzar esos lazos amorosos y de amistad. Bueno, una cosa es la amistad y la otra es el amor. Es muy diferente. No combinen las dos cosas, mis chinos y mis chinas. No tire la casa por la ventana. Si vienen amigos de afuera, si vienen familiares de afuera y lo van a visitar, su merced no se haga el millonario, no se haga la millonaria, conserve la platica, gástelo hasta donde pueda, hasta donde sus medios y modos y su economía le permite, no pase de ahí. Le recomienda, Libra, ambiente de trabajo armonioso, bien por eso, con los compañeros, con el trabajo, con los jefes, con todos los productos, mercancías, contribuya a conservarlo, de su granito de arena para que su empresa siga, avance y no se quede estancada. No olvide esa revisión sanitaria pendiente. No olvide esa revisión sanitaria, dice aquí, pendiente. Puede que su bañito tenga problemas, inconvenientes, no sé. Pero revíselo. Escorpión, el entendimiento con su pareja cada vez es mayor. Cada vez está más bueno, está más rico, está más sabroso, está más delicioso. Entendimiento con su pareja cada vez va mejor, mucho mejor, bendito sea Dios, bendiga eso. Resolverá con suerte asuntos de crédito, se resolverá con una buena suerte asuntos de crédito, bendito sea el Señor, muy bien por eso. Su imagen se está deteriorando entre sus compañeros, uy, tutui. Mi chino, mire, a ver, no haga mala cara, no se haga el feo cuando le pidan favores a sus compañeros de trabajo. Colabore, de la manita, hoy por ti, mañana por su merced. Vaya al médico, necesita un chequeo médico a Escorpión. Otro que también necesita, vea, le decían aquí a Libra, no olvide la revisión sanitaria pendiente. Y aquí a Escorpión le dicen, vaya al médico. La cosa está interesante. Sagitario, atención, abra la puerta a la felicidad. Diga sí al amor. Abra la puerta a la felicidad, pele la muela. Y dígale sí al amor, sígale pelando la muela. No abuse económicamente de su familia. Después le van a voltear las arepas. Y cuando le toca el turno a su merced, pronto se me quema. No abuse de la familia. Porque, ay, présteme, ay, deme, ay, no sé qué, y hay por acá, y hay por allá. Y es que la cosa se le pone o complicadita o bien sea. Abra la puerta a la felicidad, diga sí al amor, no abuse económicamente de su familia. Establezca, aquí me llamaron y están por allá ofreciendo unas ofertas. Establezca alianzas en su círculo profesional. Establezca alianzas en su círculo profesional con una empresa, con otra empresa, con clientes, con proveedores, etcétera, etcétera, etcétera. Mejorará su tono vital y su humor. Mejorará la vida, la expectativa y también, obviamente, su energía. 8 minutos para que sean las 10 de la mañana en Colombia. 8 minutos para que sean las 10 y está escuchando Ondas del Porvenir para pasar la mañana bien agradable.

5 minutos para las 10 de la mañana en Colombia. Qué chulada de maíz prieto, Samuel Salguero. En Colombia estamos ya 5 minuticos de las 10 de la mañana en Colombia, 5 para que sean las 10. Saludos para nuestros grandes oyentes. Es el momento de reportar el saludo para doña Vitalia Ramírez de Patagüí, José, a don Nelson Sosa en Bogotá, en Barrio La Estrada, a don Evangelista Rojas Peñadén y a Elena Parra en Rama Blanca, Laurentino, pero no es el cantante, es otro amigo, don Juan Rodríguez, a don Rafael Humberto Rodríguez Buitrago, a doña María Margarita Buitrago, Nelly Ramírez también, a nuestros grandes oyentes, Ana María González, don Pedrito Gómez, al pie de la bomba. Signos de, viene Capricornio, Acuario y Piscis. Capricornio, el tren del amor no es fácil que pase dos veces. No sea que su merced se quede por ahí vestiendo santos, o le pase lo que a mí, y ahí estamos jeteando porque no hay pa' más. Doña María Elena, saludos para su merced. Ay, ¿quién me saluda por acá también? Doña María Elena, don Armandito Ruiz, su merced, saludos, bendiciones. A doña Luz Elena Gil de Cundinamarca, don Gustavito Parra, Luz Uriel, Ariel Buitrago, don Melquías Bautista, don Vicente Israel Otalora, don Silverio Parra, don Andrés, saludos para su merced. Así que, sí señor, tenemos por ahí un negocio pendiente. Ay, bueno, más chica, menos mal que su merced me recordó, si no, estaba por acá haciendo otras labores. Sigue el signo de Capricornio, dice, el bus del amor, o el tren, o lo que quieran, o la cicla, o la moto, o el carro, o el doble troque, o la tractomula, no pasa dos veces. Amenazan gastos imprevistos, Capricornio, gastos de demás, y es una amenaza. Aquí no dice que es, pero a sus superiores. Deseará dar una buena impresión a sus superiores en cuanto a su trabajo, en cuanto a su actividad laboral, y eso es importante. No solo hablar, no, demostrar con hechos, con cosas materializadas, de verdad. No es por hablar carreta. Mire, jefe, mire que les tengo, mire que... No, demuestre con hechos. Y con eso su merced gana puntos con sus jefes, Capricornio. Gana puntos con sus jefes si hace y materializa y muestra a su merced. Mire, esto es así, tóquelo, mírelo, obsérvelo. Eso sí, le va muy bien, Capricornio. Un buen masaje le aliviará las molestias corporales. Agüita caliente, una buena ducha igualmente. Y para adelante, mi chino, mi china. Acuario, plantéese su vida sentimental con más serenidad. Acuario, plantéese una vida sentimental con más serenidad, con más calma. No coja por ahí a un quinceañero o quinceañera que su merced dice. Pero no que era, no. No que no tenía, no que, no que, no que. Y ahí se queda con no que, no que. Porque todavía hay personas que pues no tienen una compatibilidad, esa es la palabra, que su merced sea compatible con ella o con él, pensamos igual, analizamos igual, nos gustan los mismos, nos gusta tomar del pelo igual, nos gusta fanfarronear igual, etcétera, que sea compatible, eso sí es lo ideal. No es buen momento para gastar platica, no gaste, no derroche, no invierta lo loco, mi apreciado Acuario. Reconsidere su actitud en el trabajo. No juegue con el puesto. Sea serio, sea responsable. Cumpla el horario, cumpla con las actividades, cumpla con los requisitos, Acuario, y le irá muy bien. Súmese su nombre a una mujer con muchas cualidades bonitas. Téngala siempre en cuenta. Las comidas copiosas terminan en malas digestiones. Mucho aquello, mucho de lo otro, mucho de allí, balanceo muy poco, casi nada, y de pronto súmese se me va a enfermar, Acuario. Nos vamos con el signo de Piscis. Es muy importante que no confunda el amor con la intimidad. Una cosa es el amor, una cosa es la pasión, una cosa son los piquitos, los abrazos, y otra cosa es la intimidad. Entonces me hacen el favor, no confunda eso, no dice que le tome por otro lado y su merced lo que termine es por fuera y se queda sin el pan y sin el queso, dice un dicho muy popular aquí en Boyacá. La decisión que ha tomado repercute en sus ahorros. Ay Dios, Piscis tomó una decisión y va a repercutirle, pero aquí no dice si es bueno o malo, si le va a aumentar sus ahorros o los va a disminuir. En todo caso, mi chino de Piscis, mi china de Piscis, ojo con eso, tenga cuidado, porque de pronto se le va más platica o gasta más platica, o bueno, tenga cuidado con los despistes laborales. Hay empresas fantasmas, fachadas, que es para quitarle a su merced platica.
Venga, que tenemos que hacerles exámenes, tenemos que hacerles de aquí para arriba, para abajo, masaje y esto y aquello. Y ahí se quedan. Cuando me está esperando la llamada de retorno, ni le contesté. Nos pasó aquí, infortunadamente, una vez. Descanse, Piscis, descanse hasta recuperarse del cansancio acumulado. Tiene días sin dormir bien, no ha recuperado el sueño, no se ha puesto. Y hay que dormir mínimo 8 horas. Así sean día 2, día 3 horitas, pero que sumen 8 horas y tiene su recuperación física. 10 de la mañana, 1 minuto, 10 un minuto en Colombia, Ondas del Porvenir. Nos vamos con las empresas y empresarios, entidades que dan empleos, bendito sea Dios, dan empleos a familias, a hijos, a sobrinos, a su merced también, a todos nos dan empleos. Y no es eso, les tienen servicios, les tienen productos, gran cantidad de cosas para que su merced se supla y tenga servicios de todos ellos.

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1: Con cariño y gratitud por la vida de nuestro querido Luchito, la familia Grijalva Jiménez invita a familiares, amigos y relacionados a la misa por el eterno descanso del alma de Luis Eliezer Grijalva Ramírez. Al cumplir un mes de su fallecimiento, se oficiará este sábado 13 de junio a las 9 de la mañana en la iglesia Nuestra Señora en Rosario de Samacá. Posteriormente, la visita al cementerio local. Por la asistencia a este acto religioso, la familia Grijalva Jiménez quedará eternamente agradecida.
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1: Se informa a los familiares de la señora Luz Herminda Cruz de Rodríguez, residentes en la vereda de El Gacal, Puente de Boyacá, Guantoque y Bogotá, que ella falleció. Más tarde se hará conocer el día y la hora de sus exequias. Avisan sus hijos. 10 de la mañana, 3 minutos en Boyacá.
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1: 10 con 3 en Colombia, 10 de la mañana, 3, 4 minutos ya, 10 con 4 en Colombia. Atención, padres, madres, matrimonios recién casaditos, tenemos trabajo, bendito sea Dios. Se necesita matrimonio para trabajar en finca de ordeño. Repito, se necesita matrimonio para trabajar en finca de ordeño. En Samacá, aquí en la tierrita, es un mes, está aquí cerquita, pues le queda la mano. Interesados, llamar al 311-591-7337. Repito, 311-591-7337 para el día de hoy. Súmense, bendiciones, nos va contando cualquier cosita aquí. Si no, nos llaman con mucho gusto, repetimos el celular.
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1: 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Se trabajará el domingo 14 de junio y el lunes festivo en horario de 8 de la mañana a 5 de la tarde, con cierre total durante la ejecución de las obras. Agradecemos su comprensión y colaboración mientras avanzamos en el mejoramiento de la vía y la seguridad de todos. Horarios. Jornada de la mañana. Se realizará control de tráfico con paso intermitente. Debido a presencia de material en la vía, no habrá cierre total de la vía. Jornada de la tarde y noche. Atención, de lunes a sábado. Horario de 2 de la tarde a 3 de la tarde. Estado de la vía. Inicio de actividades de obra tráfico vehicular de manera controlada. De 3 de la tarde a 4 de la mañana. Inicio de cierre total de la vía. 4 de la mañana en adelante, finalización del cierre total vía abierta. Importante, a partir de las 5 de la mañana se habilitará el paso únicamente en sentido de bajada para vehículos livianos. Rutas alternas. Ruta alterna, sector Institución Educativa Técnica Salamanca. Se informa que esta ruta alterna está habilitada para vehículos particulares, servicio escolar, camperos y camionetas, motocicletas, otros vehículos livianos. Ruta alterna, sector Puente El Molino, habilitada para la circulación de vehículos particulares, servicio escolar, camperos y camionetas, motocicletas igualmente.
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Y este tema musical de la medallita de oro, Gabriel Raymond, nuestro gran amigo especial, gran oyente, un extraordinario amigo, don José Silvestre Mozo. Se saluda a toda la familia en Duitama, en Paipa, en Venta Quemada, aquí en Samacá, en Muniquirá también. Y en especial, un saludo para su señora esposita, quien le dedica esta cancioncita, la medallita de oro, gran clásico de la música. Don Josecito Silvestre Mozo, saludo para su merced.

0: 10:30 en Colombia, 10 de la mañana, 30 minutos. Saludamos a doña Ana Victoria López, Piraquetibe, don Cocaita Perea, Lluvioso, Luis Fernando Hernández, Perea Chirubita, a Luis Ernesto Morales, a don Fernando Blachipata. Venga de una vez, como dicen, esto es como peluqueando huevos, pero su merced no se trate mal, y yo tampoco lo estoy tratando mal. Don Blas, buenos días.
1: Don Emanuel, muy buenos días.
0: Buenos días, ¿cómo está su merced? Bendiciones.
1: Bien, gracias a Dios, gracias. Y por aquí escuchando los 910 de la amplitud modulada en Santa Rosa de Viterbo.
0: Ah, está su merced por Santa Rosa, sigue en Santa Rosa de Viterbo. Bien, desyerbando y sacando papita, me imagino.
1: Sacando papita aquí para Papas Los Lanceros. Nos encontramos haciendo un viajecito más allá. El saludo para su gerente propietario, que gracias por las papitas que nos hizo llegar en el día de hoy.
0: Oiga, Papas Los Lanceros, yo cuando estaba trabajando en esa zona, comía papas 10 y había el surtidito. ¿Se acuerda de Papas Lanceros surtidas? Que viene con chicharrón, patacón, mejor dicho, más rico.
1: No, eso sí, como dijo la canción, lo mejor de lo mejor.
0: Y es producto fabricantes y empresas nuestras de boyacenses. Bueno, el clima aquí está, haciendo un sol grande, espectacularmente peligroso para... No, mentiras, pero sí está muy amplio, pocas nubes, más bien. ¿Por allá cómo está?
1: Bien, también, gracias a Dios, un sol agradable, así como ya para el chano, la primera, un chelo.
0: Bien, bien, la mañana.
1: Sí, señor.
0: Bueno, salúdenos.
1: Y don Emanuel, para enviar un saludo de feliz cumpleaños ahí para mi hijo Fabián Andrés Chivatá Sierra, ¿y con motivo de sus cumpleaños.
0: ¿Y dónde se encuentra él?
1: Trabajando en la empresa Bavaria.
0: Acá, ahí está.
1: De Boyacá.
0: Está en Duitama, ahí.
1: Sí, sí, en Tibasosa, el sector Tibasosa, es eso.
0: Bueno, bien la cosa.
1: Sí, señor, y un saludito que le hacemos llegar a sus padres, al igual de sus hermanos, Ana Milena, José Humberto, María Denis, Héctor, Chivatá y todos sus primos, sobrinos, residentes en Sogamoso, Noxa, Tibasosa, Santa Rosa de Viterbo, Duitama y Cucaita.
0: Bueno,
1: me regala la canción, don Emanuel, hágame el favor, de Juan Farfán, tu cumpleaños, una canción llanerita.
0: Vea, es Juan, sí, yo la pasamos por allá en esa región, Farfán, sí, yo me acuerdo de esa canción, es de tu cumpleaños.
1: Sí, señor. Bueno, muchísimas gracias, feliz día, don Emanuel, Dios
0: a
1: lo bendiga.
0: A su merced, Dios me lo bendiga, éxitos, feliz cumpleaños para su hijito, Juan Farfán, nos piden de tu cumpleaños, buen tema de estos grandes oyentes. En Colombia, 10:33, ya para irnos, porque el tiempo está volando. Don Vicentico, buenos días, ¿cómo amaneció Boyacá? ¿Qué tal por su merced?
2: Buenos días, don Emanuel, mucho gusto en saludarlo aquí con Vicente Israel Otálora desde el Valle de Samacán.
0: Bueno, ¿dónde se topa su merced?
2: En el Valle de Samacán, sacando papas desde el señor Chepe Munevar.
0: Don Chepe Munevar, bien la vaina. ¿Y saluda a quién, Vicentico?
2: Saludemos ahí a mis compañeros de trabajo, don Blachi Batá, ahí para saludar a don Luis Jiménez, señor y familia, para saludar a don Hernando, don Alonso, don Edwin, don Wilson Toribio, que viene de Soracá.
0: Bien.
2: Y ahí para saludar a don Emiliano James, donde quiera que se encuentre. Ahí para saludar a don Isidro Espitia, la señora y familia.
0: Uh-huh.
2: Y ahí para saludar a don Juan Rodríguez, señor y familia, para saludar también ahí a don José Antonio Ramírez, en la tienda del Mortiño. Y ahí para saludar a don Eliodoro Sierra, ahí en el Pite de Samacán.
0: Bien, bien, chévere. Siga su merced, dele.
2: Aquí para saludar a la señora Alejandra Briseño, que se encuentra colaborando.
0: Bien, dos compañeros.
2: Y aquí para saludar también a todos los demás oyentes, porque si no, no acabo hoy.
0: Vicentico, muy amable, muchas gracias. ¿Qué cancioncita vamos a disfrutar para con ustedes?
2: Para mi señora y mis hijos en el avispero de Churubita, Samacán.
0: Bien la vaina, vamos bien.
2: Coloquen el disquito Por las calles del amor. De Darío Gómez.
0: Por las calles del amor. Listo, don Darío Gómez Zapata. Su merced.
2: Muchísimas gracias, don Emanuel.
0: No, señor. A su merced, a sus órdenes. Vale, Dios me lo bendiga, muchas gracias. Chao, su merced, bendiciones. Dios me lo acompañe y lo bendiga en este bonito día, para que su merced esté pendiente de los saludos.

de los retornos musicales. Saludos a doña Doris Bonilla, me está visitando. Su merced Dios me la bendiga, le pague mil bendiciones, muy gentil. Saluditos a todos allá, su merced. Entonces nos vamos con don Blachipata y él nos dice el cumpleaños para su hijito. Y luego vamos con don Vicente, que le gusta a la gente, a Vicente Raelo Talora.

0: 10:38 minutos en Boyacá, Colombia, y nuestro bonito departamento de Boyacá. 10:38, convocatoria de la Asociación de Juntas de Acción Comunal del municipio de Samacá. Asojuntas invita a todos los presidentes y delegados elegidos para el periodo 2022-2026 de las Juntas de Acción Comunal del municipio de Samacá a participar en la reunión que se realizará el día domingo 14 de junio a las 8 de la mañana en el Auditorio Casa de la Mujer, con el fin de conformar y nombrar los siguientes los integrantes del Comité de Garantías encargado de garantizar el proceso de elección de Junta Directiva de Asojuntas para el periodo 2022-2030. Agradecemos su puntual asistencia, dada la importancia de estos temas a tratar para el fortalecimiento de la organización comunal del municipio. Cordialmente, Asojuntas, presidente Carlos Jerez. Ahí está la información, cumplimos con ella. 10:39 en Colombia. A la Administración Municipal del Distrito de Riego de Samacá, Azusa, informa a todos los usuarios que, siguiendo con el programa de recolección de residuos de empaques agroquímicos de Azusa y la organización REPCO, se ha programado realizar una recolección en el área del Distrito de Riego Azusa para este viernes 12 de junio del año en curso a partir de las 8 de la mañana. Se les recuerda que la recolección es únicamente de los plásticos y envases de agroquímicos, los cuales deben estar limpios y secos. Recuerde, no los queme, no los entierre, no los arroje a los vallados, entréguelos en esta jornada. En el caso de los envases, deben ser perforados para evitar su reutilización. Se les informa que se llevará a cabo el control de lo recolectado para poder dar certificación a la finca en manejo de buenas prácticas agrícolas. Mayores informes al celular 312-405-33. Se aparece cordialmente el nombre y la firma de José, jefe administrativo operario, Azusa, Antonio Castiblanco González. Saludo para sus mercedes, pendientes, muy pendientes para nuestra programación. 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Seguimos con la información para nuestros oyentes, porque ya se me hizo, dicen los mexicanos, ya se me hizo, y si no avanzo acá, me coge más el meizo. Mensajes importantes, 10:41 en Colombia, 10:41, está escuchando Ondas del Porvenir.
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0: Atención, se informa a los familiares de la señora Luz Herminda Cruz de Rodríguez, residentes en la vereda de Gacal, Puente de Boyacá, Guantoque y Bogotá, que ella falleció. Más tarde se hará a conocer el día y la hora de sus exequias. Avisan sus hijos.
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0: 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Se necesita matrimonio para trabajar en finca de ordeño, aquí en Samacá. 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Tenemos trabajito, tenemos empleo, es de ordeño, si su merced tiene las manos adecuadas, aptas, ya tiene experiencia en el ordeño o Uno nunca sabe qué tal que tengan una ordeñadora, pero queda más práctico. 17 minutos faltan para que sean las 11 de la mañana en Colombia, 17 minutos para que sean las 11. 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Para que su merced tenga en cuenta ese pequeño y gran detalle. Saludos para don Carlitos Morales en la ciudad de Tunja. Nos pide esta cancioncita.

0: Pero el que sí sabe rimar es Isidro Aponte. Mi estimado, apreciado amigo, muy buenos días. ¿Cómo se topa su merced?
1: Buen día, Emmanuel. Entre nosotros, Dios. Y así vamos caminando porque somos amigos los dos.
0: Eso sí rima. Así de la vaina. Oiga, aléjese un poquitico del radio, Isidrito, para que no nos forme el feedback que se conoce. Perfecto. No es mucho lo que se tiene que alejar. Pero mientras tanto, su merced, cuéntenos alguna coplita, se le enreda en la boquita, se le enrieda un poema, se le enrieda un pelo de un perrito, de esos que tan bonitos que le acompañan, que son la bendición de Dios.
1: Gracias, gracias. Estamos en el mes del campesino colombiano. Pues usamos ruana y sombrero. Y así que me siento a componer un verso, pero creo que ya no lo encontré. Me salió como, pues entonces hay por ahí hay unas coplitas y unos versos de alguien que dice que cuando salí de mi tierra dejé lo que yo más quiero, mi novia en un mes de llanto y entre sollozos mis viejos, pero me traje mi ruana lo mismo que mi sombrero, porque de ellos me acompaño desde que estaba pequeño. Mi ruana con mi sombrero, fieles testigos han sido de mis parrandas bonitas y mis amores vividos. Y las muchachas me quieren con mi ruanita y mi son. Dice que por debajo de ella me gusta ser pícaro.
0: Está interesante para copiar el dato.
1: Sí.
0: La vaina es que uno no usa ruana. ¿Qué queda?
1: Ya la gente casi no usa ruana porque le da pena o porque...
0: No es pena, es lo práctico.
1: Sí, cierto.
0: Claro, no, porque es que la ruana se le enreda. Si se va a subir en una cicla, se enreda. En la moto, se enreda. Caminando, sí. Se enreda. Va a alzar algo y se enreda.
1: Sí, yo como sufro cuando me alcanza una moto con un muchacho que lleva una ruana ahí volando, ¿en qué momento se le enreda eso en el piñón?
0: Durísimo,
1: ya he conocido casos de que se le enreda la ruana en la cicla y casi se ahorca.
0: Dios santo.
1: Sí. Y para contarle más cosas a propósito de la fiesta del campesino, pues por ahí estamos figurando, ya casi para nadie es un secreto de mis actos. Pero ojalá que sean los buenos los que también se conozcan, porque también o se los inventan o asumen que los actos que no pueden ser socialmente admitidos. Pero hay actos buenos que casi no se saben y de hecho casi nunca le dice uno, oiga, qué bien, hicimos un acto en el fiesta del campesino también, creo que algo se hizo público también. Pero el acto más central o más que merece como trascendencia es que estoy figurando como artista, como campesino invitado en la Procuraduría General de la Nación. Y lo que procuro es representar a mi pueblo con algunas de mis obras gráficas y también literarias, como se hizo allá en Bogotá hace 8 días justamente. Estuvimos inaugurando una exposición como artista campesino. Eso se hace a través de Direct. No fue alguien que me recomendó, no fue ningún político ni nada de eso, ni estoy haciendo política, pero simplemente me apareció esa exposición allá en la Procuraduría General de la Nación. Estuvimos allá con un procurador muy, muy asequible, muy campesino, Gregorio Al-Hash, lleva el nombre de un aguacate. Entonces, sí. Eso es lo que ando más o menos haciendo a propósito de la fiesta del campesino, mi hermano.
0: Bueno, bien la situación. O sea que tienen ellos un banco de datos donde tienen el teléfono de su merced, su ubicación, lo llamaron, mi chino, le invitamos acá a que haga una exposición y nos cuente su vida, sus cosas, su vida teatral, su vida de escritor.
1: Sí, más bien creo que me estuvieron buscando desde rato como son un artista campesino. Uh-huh. Y de casualidad de una compañera mía de universidad, pues llegó por casualidad ya a hacer una exposición y se quedó como coordinadora o algo así del programa que se llama Procurarte. Se llama el programa donde está abierto para muchos artistas, pero quisiera inaugurar con un pintor campesino, con un artista campesino. Y ella pues me ubicó hasta que por lado y lado me ubicó y aquí felizmente me encontró con Luis Atará, que es el que promueve un programa o tiene un proyecto de turismo ecológico, y por ahí fue la cosa, por ahí fue que se me enredó por allá para enredar letras y para enredar la literatura y la pintura al mismo tiempo.
0: Bueno, tiene más invitaciones.

0: por estos lares, en Bogotá o en Bucaramanga, a veces a los veces nos tienen en cuenta en Bucaramanga. ¿También le ha topado la vida en esas?
1: Pues todavía no, pero pienso que a raíz de esto se van a abrir muchas más puertas, porque uh-huh. yo creo que esa obra la movemos para algunos sitios que dejé huellitas bonitas en Bogotá, el gimnasio moderno, es el colegio de los más elitistas de Bogotá, por decirlo así, y estuve yo trabajando allá 4 años.
0: ¡A la carachas! No me digas que te juntaste con la crema y nata de Bogotá, los rolos, rolos.
1: De los más plays de Bogotá. Sí. Claro que ya tienen ese otro acentico ya, ¿no? El acentico rubia.
0: Ese se perdió, el que le acabé de remediar a su merced, ya se perdió. Ya sí, no hablan, ya es más anglo.
1: Es más anglo, sí. Ya, yo
0: digo, hello, ¿cómo ya, estás tú?
1: ¿Cómo te va, Juan?
0: Algo así. Bueno, seguido, faltan ya 3 minuticos para las 11. Su merced nos regala alguna pieza para divertirnos, una pieza bonita de poesía o de copla.
1: De copla, de poesía. Me cogió como dicen. No, pero sí hay cosas mías enredadas.
0: Pero mientras tanto, su merced, coméntenos de su vida pública, no la privada, la pública. ¿Qué viene a continuación? Ya pasamos aquí el Día del Campesino. Viene Tractomulas. Viene Mes de Amor y Amistad. ¿Qué más tiene programado para estas fechas? Si lo han invitado a Tunja, por ejemplo. Allá es la semana de la... Digo, el Festival de la Cultura.
1: Viene, corroboro. El Festival Internacional de la Cultura, el cual me lo he ganado como en 3 ocasiones. Dado esa casualidad, soy patrimonio de Samacá, porque el ministerio lo dijo, y también felizmente, así sea casi una mención, el departamento, cosa que extraño de mi pueblo, también me están dando una pensión por artista, por haber figurado en un proyecto que se llama Trayectoria. Somos 4 artistas de Boyacá que nos invitaron hace 2 años al Festival Internacional de la Cultura.
0: Ya y llegó después José.
1: Pues me están pensionando.
0: Ya llegó José Eusebio. Apúrele.
1: Señor.
0: Que le apure que llegó don José Eusebio.
1: Bueno, entonces ahí, dejemos ahí, cortemos y los invito entonces a los propios y los que no son de aquí para que si están en Bogotá, porque yo sé que me escuchan en Bogotá, saludos a mi familia, podamos acompañar a mi hermano Humberto, mi hermana Ana María, toda mi familia me han acompañado y he dado que bien que hablar por esos lares, y algunos amigos que también conocen como Rafael Bastidas, etcétera. Entonces nos vemos tal vez más tardecito.
0: Que conste, vea, los oyentes son testigos que somos ellos que más tardecito nos veíamos.
1: A veces nos tomamos un tinto, vale. Nos topamos anoche en el castillo del Paz. También, o ahí al ladito del rinconcito del sabor también para probar una deliciosa arepa. Y cuando venga por aquí a la cumbre vamos a también saborear allí la deliciosa sazón donde aquí se come de sabroso.
0: Listo,
1: y entonces nos dejó con un versito que recomiendo siempre. No dejemos de saludar. Le dice, saluda a quien me encuentro, me haya o no saludado. Mejor que piensen que soy loco, pero no mal educado. Soy Isidro Aponte Vitrago, Avendaño Vitrago, Chaquén, Santa Marta, Universidad Nacional, presente, paz y bien, San Francisco de Asís, mi Emanuel, Dios entre nosotros.
0: Amén.
1: Muchas gracias.
0: Dios me lo bendiga.
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6: 11:02.
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6: 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Horarios, jornada de la mañana, se realizará control de tráfico con paso intermitente. Debido a presencia de material en la vía, no habrá cierre total de la vía. Jornada de la tarde y noche. Atención, de lunes a sábado, horario de 2 de la tarde a 3 de la tarde, estado de la vía. Inicio de actividades de obra tráfico vehicular de manera controlada, de 3 de la tarde a 4 de la mañana. Inicio de cierre total de la vía, 4 de la mañana en adelante, finalización del cierre total vía abierta. Importante, a partir de las 5 de la mañana se habilitará el paso, únicamente en sentido de bajada para vehículos livianos. Rutas alternas. Ruta alterna, sector Institución Educativa Técnica Salamanca. Se informa que esta ruta alterna está habilitada para vehículos particulares, servicio escolar, camperos y camionetas, motocicletas, otros vehículos livianos. 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

0: todo lo que alcanzó. 11:19.
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0: 11:26.
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3: 11 y 29 minutos.
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0: 11:36.
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0: 11:39.
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0: 11:53.
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2: 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Ya son las...
3: ¡Son las 12 del mediodía!
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7: Son las 12 del mediodía y 7 minutos.
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0: Son las 12 del mediodía y 14 minutos.
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0: Son las 12 del mediodía y 17 minutos.
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0: Son las 12 del mediodía y 21 minutos.
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2: Son las 12 del mediodía y 25 minutos.
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2: Son las 12 del mediodía y 27 minutos.
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0: Son las 12 del mediodía y 31 minutos.
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0: Son las 12 del mediodía y 38 minutos.
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3: Son las 12 del mediodía y 49 minutos.
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0: 1:08.
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1: No pongas límites al poder de tu vida. No pienses que todos tus deseos se realizan en esta vida. Pero confía, porque la vida es eterna e infinita. Ni pienses tampoco que la vida que comienzas será distinta. Nada de eso. Es la misma vida de aquí que continuará siempre. Por eso, esfuérzate por aumentar tus conocimientos y tu perfección, dándote cuenta de lo fugaz del momento presente. Nada puede trascender si no es en el amor. Nada se puede proyectar si no es en el ejercicio de la vida misma. Mensaje que nos da el Centro de Superación para todos aquellos que buscan cambiar, mejorar y transformar su vida. Bienvenidos.
2: Muchas gracias, Padre Orlando, por estas reflexiones, por esta espiritualidad. Nuestro saludo al pueblo trabajador colombiano, a esas heroínas y héroes del campo que prenden la radio para estar en sintonía de este programa. Saludamos al Gran Santander, al hermoso departamento de Cundinamarca. Saludamos al hermoso departamento de Casanare y al hermoso departamento de Boyacá. 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El domingo 28 de junio, domingo 28 de junio, vamos a visitar Garagoa. 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
3: Continuamos con todos ustedes, queridos amigos, queridas amigas. Este mensaje de texto nos llega desde Chiquinquirá. Señores profesionales del Centro de Superación Integral, por favor, ayúdenme. Mi esposo, mis hijos mayores tumbando un palo de brevo que había ahí en el centro del patio de la casa. Nosotros tenemos una casona muy antigua que siempre ha pertenecido a la familia. Encontramos unas cosas, se notaba que estaban en una caja porque había madera podrida alrededor y estaban envueltas como en una

0: lona. Mi papá y mis hermanos que encontraron esos elementos ahora están enfermos. Los hemos llevado al médico y nadie nos dice qué es. Por favor, ayúdenos.
1: En varias oportunidades nosotros hemos hablado de esas huacas o esos tesoros que están rezados, que están conjurados o que tienen alguna clase de energía que puede afectar nuestra vida. Eso es lo que está pasando con su familia, querido amigo. Ellos recibieron una energía negativa porque estaba rezado y no estaban preparados para ello. Por eso, el inhalar ese aroma o el solo hecho de tocar ha incrementado en ustedes una enfermedad que no es normal. Es una enfermedad postiza creada con espiritualidad, que es para proteger un tesoro, y cualquier persona no se puede apoderar de ese tesoro. Por eso yo quiero invitarlos a ustedes a que vengan a la consulta Sociedad Popular. Vamos a hacer un rezo, una oración, vamos a eliminar ese conjuro o trabajo oscuro que ha sido creado detrás de esa huaca para que su familia pueda restaurar, recuperar su salud y su tranquilidad. Y al mismo tiempo, si Dios lo permite, que ustedes puedan tener el beneficio de recibir esa santa bendición. Vengan este domingo a la consulta Sociedad Popular en Samacá y reciba de nosotros esa ayuda, esa orientación y esa bendición que Dios prepara para sus vidas.
2: Muchas gracias a nuestros oyentes de la capital de la provincia de Occidente, en Boyacá, Chiquinquirá, y a quienes nos escuchan también en Guachetá y acá en la provincia de Ubaté también lo estamos escuchando. 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

0: los testimonios que dan cuenta de la efectividad del servicio que se presta en el Centro de Superación Integral. Me da su nombre, por favor.
1: Profesor, mucho gusto. Pablo Rincón.
0: Don Pablo, ¿de qué municipio viene?
1: Vengo del municipio acá de Campo Hermoso, del corregimiento de Los Cedros.
0: Del corregimiento de Los Cedros.
1: Sí, señor.
0: Bueno, ¿por qué vino usted
1: acá? Pues yo, la verdad, yo escuché el programa, yo lo escucho varios días y me ha parecido muy lindo. A mí ese programa realmente siempre me ha llamado la atención, mi familia lo escucha, no se lo pierde y yo la verdad pues fui un poco como incrédulo, porque es que yo la verdad ya he visitado varios sitios y acá ya han venido varias personas y un poco incrédulo, porque la verdad, pues usted me entiende, pero eso ya hemos visitado y realmente no.
0: A ver, un momentico, usted ya había acudido a diferentes centros. Sin encontrar de pronto la ayuda que
1: también
0: necesitaba.
1: Aquí han venido varias veces a atender y todo, y uno pues la verdad no, como uno quiere, como lo dice, no, nunca.
0: ¿Cuál es el problema que usted tiene?
1: Muy contento, porque desde el primer momento en que lo visité, pues yo sí le dije al profesor que me atendió que me dijera todo sin que yo le dijera nada, porque eso es lo que dicen ahí, y eso fue lo que es lo efectivo. Sin decirles nada, me dijeron todo y eso fue lo que me aterró y dije, por fin digo los que son.
0: Es decir, usted llegó aquí sin creer, usted llegó pensando a ver si de pronto sí le ayudaban.
1: Sí, ya.
0: O
1: sí.
0: Si de pronto le iban a decir las mismas mentiras que le habían dicho en otro lado.
1: Exactamente, sí. Y por eso fue que me decidí a venir aquí con usted a dar este testimonio, porque yo sí lo garantizo, lo digo, yo sí incrédulo ante esto. Ya después de visitar varios sitios, no había andado con el chiste, y me preguntaron que venía, y dije, pues dígame, ¿a qué yo vengo acá? Y me lo dijeron todo, y por eso es que ahí quedé contento y satisfecho.
0: Lo atendió el profesor Juan Manuel y el equipo,
1: señor,
0: de profesionales.
1: Sí, van varios profesores, y muy amable, todo ese grupo de los señores que van.
0: Muy bien, eso se le da gracias a Dios, porque usted ya es una persona renovada, ya superó su problema. Pero cuéntenos, ¿cuál era el problema exactamente que usted estaba viviendo?
1: Bueno, primero que todo, nosotros ya hace un tiempo estamos queriendo salir de aquí y hemos intentado tratar como de vender acá, pero más que todo fue la maluqueza, mi mamita, que ella ya lleva mucho tiempo enferma. Hemos visitado, hemos gastado, usted no se imagina cuánto hemos visitado, donde hemos ido, y ahí ella como siempre.
0: ¿Cuántos años tiene su señora madre?
1: 77
0: años, y ella estaba padeciendo de muchas enfermedades.
1: Sí, creo que es un poquito más, no estoy muy seguro, pero ya tiene su edad, está
0: bueno, de 77 años, pero ella padecía enfermedades que nadie había detectado, sí, diagnosticado, y que tampoco le habían dado a usted algún tratamiento efectivo.
1: Sí, pues no habían nunca dado con un tratamiento efectivo, no lo habían dado. Y de todas maneras nosotros fuimos allá, yo dije cuál es el problema, me dijeron que yo no iba por mí, sino yo iba a preguntar por alguien, y preciso, y sabían que
0: y
1: era por
0: el profesor le contó cuál era la situación.
1: Que era por quién iba, así.
0: Bueno, sí. Vamos a hacer aquí un breve paréntesis y a contarle a todos nuestros oyentes que nosotros llevamos más de 15 años en el departamento de Boyacá, en Casanare, en Santander del Sur, en Cundinamarca, atendiendo a todas las personas que llegan a nuestros centros de consultoría con diferentes problemas. El profesor Juan Manuel lo recibió a ustedes. Le contó, sin de pronto que usted le diera mucha información, cuál era el problema que usted estaba viviendo.
1: Sí, señor, eso fue lo que pasó.
0: ¿Qué pasa ahorita con su señora madre?
1: Uy, eso sí, yo quedé pero agradecido, porque desde el primer día, o sea, vinimos, nos dijo todo, ella me esperó, yo entré con la orina, con la corriente, de todas maneras se la miraron. O sea, ya me ha dicho, dijo, usted no viene aquí por usted, sino usted viene por un familiar. ¿Qué quiere saber? Yo dije, la enfermedad de mi madre, y dijo todo lo que ella sabía, y todo exactamente al pie de la letra, y eso fue lo que me gustó, que acertados, los señores que fueron allá muy acertados, y no, o sea, la cosa fue tan, tan linda, y gracias a mi Dios, que eso sí, ella salió con una cosa, un semblante, y todo lo que le dieron, lo que le dijeron, la alegró y toda esa vaina. Y ya, gracias a mi Dios, nos hemos sentido muy contentos, muy felices, ya con lo que el profesor le dio y con unas cosas que nos dijo que hiciéramos, algo que nos dijo que hiciéramos en la casa y con ella y toda esa vaina, muy aliviada, muy contenta, muy satisfecho. Y aparte de eso, él me quiso regalar también una orientación a mí, y yo pues me dijo también lo que era y acertó también en mi caso, porque nosotros ahí tenemos pues un negocito y realmente las cosas ya están muy, muy duro, las cosas muy difíciles, y nada, y las peleas con mi señora, que no faltan como toda la gente que pelean en los esposos y todo eso, pero ya se ha arreglado mucho la situación con ella y de verdad que eso me llena de alegría y por eso estoy aquí pues dando el testimonio para que la gente sepa y que llegó alguien que realmente de pronto nos pueda ayudar y sacarnos adelante y curarnos de nuestras anomalías y todo eso.
0: Bueno, usted me puede dar su nombre completo y su número de cédula de ciudadanía,
1: sin ningún problema. Claro, sí, señor. Pablo Rincón, la cédula, ¿quiere?
0: La cédula.
1: 74-374-151.
0: ¿De dónde?
1: De aquí, de Campo Hermoso.
0: De Campo Hermoso. Mm. Bueno, muy bien. Usted hoy tiene superado los problemas con su esposa, con su hogar, en sus negocios. Sí, sí. Y su señora madre superó las situaciones de salud. Sí,
1: no está tampoco tan curada, aliviada, pero a como la llevamos y a como ni siquiera en el médico ni nada, eso sí me da mucha alegría verla así. Y el profesor nos garantizó es que se iba a poner mucho mejor y cada día la veo mejor.
0: Bueno,
1: esa es la alegría.
0: Usted me dijo al inicio de este testimonio que no creía, que llegó con dudas y sin creer en
1: nada. O sea, sí creía un poquito, profesor, porque es que yo he visitado y uno sabe que de todas maneras la gente a veces es dañina y le puede hacer uno, causar a uno daño y todo eso, pero como ya habíamos ido a tantos lados y nada,
0: dije, pero pues, hoy sí, su situación es diferente.
1: Totalmente, y por eso estoy aquí dando esta charla, este testimonio.
0: Bueno, ahí tienen ustedes, es uno de los tantos testimonios que nosotros hemos logrado acumular durante nuestros muchos años de ejercicio, de presencia en el departamento de Boyacá, en Casanare, en Santander del Sur y en Cundinamarca, y ustedes saben que somos boyacenses, que somos colombianos, que estamos acá para su servicio.
1: ¿Y puedo dar el nombre de mi mamita? Que ya la...
0: Claro, muchas gracias.
1: Carmen Rosa Araque.
0: La señora ya la conoce,
1: sí, ya sabe.
0: Un saludo y la bendición para la señora Carmen Rosa Araque. A usted muchas gracias.
1: Bueno, profesor, muchas gracias y que mi Dios los bendiga y sigan con ese conocimiento y esas cosas que le da mi Dios para sacarnos adelante.
0: Somos...
1: Gracias, profesor.

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4: Continuamos con todos ustedes, queridos amigos, queridos oyentes del Centro de Superación Integral. 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Queridos profesionales, en las noches en el zarzo de la casa se sienten como pajaritos que cantan. Es una cosa muy extraña. Además escuchamos risas y niños que hablan, que corren. No sabemos qué es eso. Ya son varias noches, varias veces que ha ocurrido esta situación. La verdad, estamos preocupados, no entendemos qué es lo que hay. En el día hemos revisado y no encontramos absolutamente nada. El zarzo está intacto con sus telarañas, con el polvo normal que acumula. No se nota que alguien haya estado por ahí. ¿Qué será? ¿Qué significa?
5: Nosotros hemos tratado de explicar de alguna manera que existen espíritus que no logran encontrar un camino de luz, un camino de paz, de tranquilidad. 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
6: 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El programa ha terminado. Mil gracias por su gentil compañía.
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0: música la presentaban los Ruiz Señores de Santander y el tema Ojitos Vivos. 2:04 la hora en Colombia, son las 2:04 en el sistema radial Porvenir Comunicaciones. Vamos a irnos nuevamente con el gran profesor Juan Manuel. Aquí está con nosotros en vivo y en directo para escuchar el programa Hechos y Vivencias de Fe. 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
2: No pongas límites al poder de tu vida. No pienses que todos tus deseos se realizan en esta vida. Pero confía, porque la vida es eterna e infinita. Ni pienses tampoco que la vida que comienzas será distinta, nada de eso. Es la misma vida de aquí que continuará siempre. Por eso, esfuérzate por aumentar tus conocimientos y tu perfección, dándote cuenta de lo fugaz del momento presente. Nada puede trascender si no es en el amor. Nada se puede proyectar si no es en el ejercicio de la vida misma. Mensaje que nos da el Centro de Superación para todos aquellos que buscan cambiar, mejorar y transformar su vida. Bienvenidos.
3: Muchas gracias, Padre Orlando, por estas reflexiones, por esta espiritualidad. Nuestro saludo al pueblo trabajador colombiano, a esas heroínas y héroes del campo que prenden la radio para estar en sintonía de este programa. Saludamos al Gran Santander, al hermoso departamento de Cundinamarca. Saludamos al hermoso departamento de Casanare y al hermoso departamento de Boyacá. 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
4: Continuamos con todos ustedes, queridos amigos, queridas amigas. Este mensaje de texto nos llega desde Chiquinquirá. Señores profesionales del Centro de Superación Integral, por favor, ayúdenme. Mi esposo, mis hijos mayores tumbando un palo de brevo que había ahí en el centro del patio de la casa. Nosotros tenemos una casona muy antigua que siempre ha pertenecido a la familia. Encontramos unas cosas, se notaba que estaban en una caja porque había madera podrida alrededor y estaban envueltas como en una lona. Mi papá y mis hermanos que encontraron esos elementos ahora están enfermos. Los hemos llevado al médico y nadie nos dice qué es. Por favor, ayúdenos.
2: En varias oportunidades nosotros hemos hablado de esas huacas o esos tesoros que están rezados, que están conjurados o que tienen alguna clase de energía que puede afectar nuestra vida. Eso es lo que está pasando con su familia, querido amigo. Ellos recibieron una energía negativa porque estaba rezado y no estaban preparados para ello. Por eso el inhalar ese aroma o el solo hecho de tocar ha incrementado en ustedes una enfermedad que no es normal. Es una enfermedad postiza creada con espiritualidad,
5: que es para proteger un tesoro y cualquier persona no se puede apoderar de ese tesoro. Por eso yo quiero invitarlos a ustedes a que vengan a la consulta Sociedad Popular. Vamos a hacer un rezo, una oración, vamos a eliminar ese conjuro o trabajo oscuro que ha sido creado detrás de esa huaca para que su familia pueda restaurar, recuperar su salud y su tranquilidad. 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
3: Muchas gracias a nuestros oyentes de la capital de la provincia de Occidente, en Boyacá, Chiquinquirá, y a quienes nos escuchan también en Guachetá y acá en la provincia de Ubaté también lo estamos escuchando. 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

0: los testimonios que dan cuenta de la efectividad del servicio que se presta en el Centro de Superación Integral. Me da su nombre, por favor.
1: Profesor, mucho gusto. Pablo Rincón.
0: Don Pablo, ¿de qué municipio viene?
1: Vengo del municipio acá de Campo Hermoso, del corregimiento de Los Cedros.
0: Del corregimiento de Los Cedros.
1: Sí, señor.
0: Bueno, ¿por qué vino usted aquí?
1: Pues yo, la verdad, yo escuché el programa, yo lo escucho varios días y me ha parecido muy lindo. A mí ese programa realmente siempre me ha llamado la atención, mi familia lo escucha, no se lo pierde y yo la verdad pues fui un poco como incrédulo, porque es que yo la verdad ya he visitado varios sitios y acá ya han venido varias personas y un poco incrédulo, porque la verdad pues usted me entiende, pero eso ya hemos visitado y realmente no
0: a ver, un momentico, usted ya había acudido a diferentes centros sin encontrar de pronto la ayuda que
1: también
0: necesitaba.
1: Aquí han venido varias veces a atender y todo, y uno pues la verdad no, como uno quiere, como lo dice, no, nunca.
0: ¿Cuál es el problema que usted tiene?
1: Muy contento, porque desde el primer momento en que lo visité, pues yo sí le dije al profesor que me atendió que me dijera todo sin que yo le dijera nada, porque eso es lo que dicen ahí, y eso fue lo efectivo. Sin decirles nada, me dijeron todo, y eso fue lo que me aterró, y dije, por fin di con los que son.
0: Es decir, usted llegó aquí sin creer, usted llegó pensando a ver si de pronto sí le ayudaban,
1: si
0: de pronto le iban a decir las mismas mentiras que le habían dicho en otro lado.
1: Exactamente, sí. Y por eso fue que me decidí a venir aquí con usted a dar este testimonio, porque yo sí lo garantizo, lo digo, yo sí incrédulo ante esto. Ya después de visitar varios sitios, no me han dado con el chiste, y me preguntaron que venía, y dije, pues dígame a qué yo vengo acá, y me lo dijeron todo, y por eso es que ahí sí quedé contento y satisfecho.
0: Lo atendió el profesor Juan Manuel y el equipo,
1: señor,
0: de profesionales.
1: Sí, van varios profesores y muy amable, todo ese grupo, los señores que van.
0: Muy bien, eso se le da gracias a Dios, porque usted ya es una persona renovada, ya superó su problema. Pero cuéntenos, ¿cuál era el problema exactamente que usted estaba viviendo?
1: Bueno, primero que todo, nosotros ya hace un tiempecito estamos queriendo salir de aquí, y hemos intentado tratar como de vender acá. Pero más que todo fue la maluqueza, mi mamita, que ella ya lleva mucho tiempo enferma. Hemos visitado, hemos gastado, usted no se imagina cuánto hemos visitado, dónde hemos ido. Y ahí ella como siempre.
0: ¿Cuántos años tiene su señora madre?
1: 77.
0: 77 años, y ella estaba padeciendo de muchas enfermedades.
1: Sí. Creo que es un poquito más, no estoy muy seguro, pero ya tiene su edad.
0: Bueno, de 77 años, pero ella padecía enfermedades que nadie había detectado, diagnosticado, y que tampoco le habían dado a usted algún tratamiento efectivo.
1: Sí, pues no habían nunca dado con un tratamiento efectivo, no lo habían dado. Y de todas maneras nosotros fuimos allá, yo dije cuál es el problema, me dijeron que yo no iba por mí, sino yo iba a preguntar por alguien, y preciso, y sabían que
0: y
1: era por
0: el profesor le contó cuál era la situación.
1: Que era por quién iba, así.
0: Vamos a hacer aquí un breve paréntesis y a contarle a todos nuestros oyentes que nosotros llevamos más de 15 años en el departamento de Boyacá, en Casanar, en Santander del Sur, en Cundinamarca, atendiendo a todas las personas que llegan a nuestros centros de consultoría con diferentes problemas. El profesor Juan Manuel lo recibió a ustedes. Le contó, sin de pronto que usted le diera mucha información, cuál era el problema que usted estaba viviendo.
1: Sí, señor, eso fue lo que pasó.
0: ¿Qué pasa ahorita con su señora madre?
1: Uy, eso sí, yo quedé pero agradecido, porque desde el primer día, o sea, vinimos, nos dijo todo, ella me esperó, yo entré con la orina, con la corriente, de todas maneras se la miraron. O sea, ya me ha dicho, digo, usted no viene aquí por usted, sino usted viene por un familiar. ¿Qué quiere saber? Yo dije, por la enfermedad de mi madre, y dijo todo lo que ella sabía, y todo exactamente al pie de la letra, y eso fue lo que me gustó, que acertados, los señores que fueron allá muy acertados, y no, o sea, la cosa fue tan, tan linda, y gracias a mi Dios, que eso sí, ella salió con una cosa, un semblante, y todo lo que le dijeron, la alegró y toda esa vaina. Y ya, gracias a mi Dios, nos hemos sentido muy contentos, muy felices, ya con lo que el profesor le dio y con unas cosas que nos dijo que hiciéramos, algo que nos dijo que hiciéramos en la casa y con ella y toda esa vaina, muy aliviada, muy contenta, muy satisfecho. Y aparte de eso, él me quiso regalar también una orientación a mí, y yo pues me dijo también lo que era y acertó también en mi caso, porque nosotros ahí tenemos pues un negocito y realmente las cosas ya están muy... muy duro, las cosas muy difíciles, y nada, y las peleas con mi señora, que no faltan como toda la gente que pelean en los esposos y todo eso, pero ya se ha arreglado mucho la situación con ella y de verdad que eso me llena de alegría y por eso estoy aquí pues dando el testimonio para que la gente sepa y que llegó alguien que realmente de pronto nos puede ayudar y sacarnos adelante y curarnos de nuestras anomalías y todo eso.
0: Bueno, usted me puede dar su nombre completo y su número de cédula de ciudadanía, sin
1: claro,
0: problema.
1: Sí, señor. Pablo Rincón. Mi fecha, la cédula, ¿quiere?
0: La cédula.
1: 74-374-151.
0: ¿De dónde?
1: De aquí, de Campo Hermoso.
0: De Campo Hermoso. Mm. Bueno, muy bien. Usted hoy tiene superado los problemas con su esposa, con su hogar, en sus negocios. Sí. Y su señora madre superó las situaciones de salud.
1: Sí, no está tampoco tan curada, aliviada, pero a como la llevamos y a como ni siquiera en el médico ni nada, uff. Eso sí me da mucha alegría verla así. Y el profesor nos garantizó es que se iba a poner mucho mejor y cada día la veo mejor.
0: Bueno,
1: esa es la alegría.
0: Usted me dijo al inicio de este testimonio que no creía, que llegó con dudas y sin creer en
1: o
0: nada.
1: O sea, sí creía un poquito, profesor, porque es que yo he visitado y uno sabe que de todas maneras la gente a veces es dañina y puede hacer uno, causar a uno daño y todo eso, pero como ya habíamos ido a tantos lados y nada,
0: dije... Pero hoy su situación es diferente.
1: Totalmente, y por eso estoy aquí dando esta charla, este testimonio.
0: Bueno, ahí tienen ustedes, es uno de los tantos testimonios que nosotros hemos logrado acumular durante nuestros muchos años de ejercicio, de presencia en el departamento de Boyacá, en Casanare, en Santander del Sur y en Cundinamarca, y ustedes saben que somos boyacenses, que somos colombianos, que estamos acá para su servicio.
1: ¿Y puedo dar el nombre de mi mamita? Que ya la...
0: Claro, muchas gracias.
1: Carmen Rosa Araque.
0: La señora
1: ya la Carmen conocen. Rosa. Sí, ya sabe.
0: Un saludo y la bendición para la señora Carmen Rosa Araque. A usted muchas gracias.
1: Bueno, profesor, muchas gracias y que mi Dios los bendiga y sigan con ese conocimiento y esas cosas que le ame Dios para sacarnos adelante.
0: Somos...
1: Gracias, profesor.
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4: Nosotros hemos tratado de explicar de alguna manera que existen espíritus que no logran encontrar un camino de luz, un camino de paz, de tranquilidad. 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
6: 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El programa ha terminado. Mil gracias por su gentil compañía.
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La música la presentaba a los regidores de Santander, esta canción bonita, Muñequita Mía. Les informo la hora, a las 2 de la tarde, 29 minutos, son las 2 de la tarde, 29 minutos. Este es el correo musical a través de los 317-77-7783, 317-77-7783. Los Inseparables es la canción que programamos a esta hora para agradecer el reporte de sintonía en Chipacatá de Cucaita. Estos oyentes siempre están con nosotros ahí conectados. Luis Bastida, don Marcos Bastida, doña Beatriz Forero y doña Blanca Lucila Castillo García en Chipacatá de Cucaita. Gracias por escucharnos con el correo musical.

Ahí estaba la canción Los Inseparables, las 2:33, las 2:33 en el correo musical. Vamos a irnos ahora con esta canción, Dos Amores Legales, para agradecer la sintonía a esta hora de la tarde de la señora María Urrego en Huachetá, Cundinamarca. Doña María Urrego y toda la familia por allí en este hermoso municipio de Huachetá, Cundinamarca. Mi abrazo para ella con mucho cariño. Siempre en contacto, en sintonía con el 910 de Ondas del Porvenir en Huachetá, Cundinamarca. Maximiliano Calzón nos canta la canción Dos Amores.

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0: Ay, ojalá fuera cierto todo lo que uno piensa y piensa y promete. Como dice el dicho, prometer para meter y después de haber metido no cumplir lo prometido. Ahí estaba el tema, dos amores legales, 2 de la tarde, 36 minutos, 2 de la tarde, 36 minutos, cápsula de 5 minuticos para escuchar al Centro Botánico Naturista y de Conocimiento, la Puerta del Llano. 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
2: ¿Qué tal, mis queridos hermanos? Bienvenidos. Soy la hermana Anaya, conocedora de las ciencias herméticas esotéricas, parapsicóloga, mentalista, consejera. Junto con el hermano Juan de Dios, le ayudamos aquí en Encuentro con la Prosperidad del Centro de Conocimiento y Sabiduría, La Puerta del Llano. Hoy quiero recordarles, queridos hermanos, que todo aquel que esté enfermo, que todo aquel que ha tomado medicina, que ha ido de un lado para otro tratando de sanarse y curar su enfermedad sin lograrlo, usted puede venir y recibir una orientación, una ayuda para saber si esa enfermedad que usted tiene es una enfermedad postiza, desconocida, cuyo origen es la fuerza del mal y por eso allí se esconde. ¿Cuántas personas han venido trayéndome exámenes donde dice que la persona no tiene nada, pero la persona cada vez más enferma, más decaída? ¿Cuántas veces las personas nos han hablado de toda una cantidad de droga y medicamentos y terapias e inyecciones que se han aplicado sin ver ninguna mejoría? Y es que mire, si a usted le han deseado el mal con envidia, si a usted le han deseado verlo postrado en una cama, incluso que se muera, porque a veces las personas con rabia le desean a los otros lo peor, mire, ojalá le pase un carro por encima, ojalá le arranque un tren en la cabeza, cosas así. Esto, cuando se genera con rabia, puede llegar a dañar a un ser humano, y las personas a veces creen que esto no es posible, pero yo les digo, queridos amigos, que sí lo es, que sí es posible, y por eso la importancia de tener una protección. 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
3: Bueno, profesora, yo me llamo Paola Rodríguez. Mi historia es la siguiente. Yo hace como 15 días me fui a mi casa con mi marido. Yo vivía de mi mamá con mi marido, pero mi mamá nunca se la llevó bien con él.
2: Sí.
3: Y el viernes fui y gracias a eso me gané un chancecito de 3.600.000. Y con eso hemos podido sobrevivir a nosotros dos, porque somos nosotros dos y un bebé.
2: Sí.
3: Y pues no tenemos a dónde ir, y pues mientras tanto, gracias a Dios a esa plática que me llegó, pues por ahorita estamos súper bien, y yo le agradezco mucho, y a los que me aconsejaron, y gracias a eso me ha ido muy bien.
2: ¡Qué maravilla, mi amor! Yo no lo puedo creer, imagínate, en un momento tan difícil como es tener que tomar la decisión de pronto dejar la casa, porque es que el que se casa quiere casa, sí, o el que tiene un hogar, pues sencillamente tiene que tomar decisiones.
3: Sí, sí, señora, eso sí es verdad, eso es lo que hay que hacer, vivir con fe y que todo se le cumple.
4: Bueno, ahora lo importante también es, mi vida, que tú puedas tener esa certeza de volver a reconciliarte con tu mamá, de todas maneras, así de pronto tu esposo, tu pareja, no sea el santo de la devoción de ella, poder analizar qué es lo que pasa, porque de pronto ese rechazo, si él de todas maneras es una buena persona, si es un buen hombre, de todas maneras, a ella le debe estar doliendo mucho que tú te hayas ido de su lado, ¿verdad?
3: Sí, eso sí es verdad, porque, o sea, ella me llama y me comenta que van allá para la casa, pero no sé, o sea, yo ya tengo mi familia y ella debe entender, entonces yo no me la llevo mal con ella,
4: sí,
3: pero ella con mi esposo pues no tienen buena química, no sé qué es lo que pasará, que trate de llevársela bien con él,
4: claro.
3: Pero gracias a eso, mire, ya me evolucionó un poquito las cosas.
4: Claro.
3: A lo que estaban.
4: Bueno, mi amor, pues déjame felicitarte, que Dios te bendiga, muchas gracias por llamar en este momento, y bueno, finalmente, a las personas que nos escuchan por primera vez y que están viviendo una situación parecida, ¿tú qué les dices?
3: Que lo que uno pide con fe, todo se le cumple, que gracias a eso uno adquiere muchas bendiciones.
4: Muchísimas gracias, que Dios te bendiga.
3: Bueno, gracias a ustedes.
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Dos amores con esta canción a esta hora, a la tarde, a las 2 de la tarde, 45 minutos, a las 2 de la tarde, más 45 minutos en el sistema radial Porvenir Comunicación. Vamos a saludar a mi amigo Gustavo Reyes en San Pedro, Iguaque Centro. Saludos para usted, compadre. Gustavito Reyes, su esposa doña Gilma García y toda la familia de don Gustavo Reyes en el centro de San Pedro, Iguaque, escuchándolos como siempre con el correo musical. Vaya mi abrazo musical a usted. Y aquí está la canción que presentan las dos perlitas, El Puente Roto.

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2: Las 2 de la tarde, 48 minutos en Ondas del Porvenir, queridos amigos. Las 2 de la tarde, 48 minutos, mucha atención. Se venden 70 tejas de 1,50 de segunda, teja de ternide. Se encuentran a la venta en Industria Samacá. Igualmente puertas y ventanas de segunda, todo en buen estado. Los interesados, llamar al celular 311-494-5241. 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Ahí en Industria Samacá los esperan. 2:48 minutos.

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Ahí estaba esta canción bonita, este tema que escuchábamos. Vivo buscando de 3 de la tarde, 6 minutos, hasta de la tarde, 6 minutos en el sistema radial Porvenir Comunicaciones. Ustedes programan al 317-77-77-83. 317-77-77-83. Por acá tengo un mensaje de texto que nos llega a la pantalla del celular a través del WhatsApp. A ver, dice por acá la sintonía a esta hora de la tarde. Buenas tardes, señor Garnica. Para saludarle.

felicitarlo por su grandioso programa, que Dios y la Santísima Virgen le den mucha salud, y para que me haga el favor y me regale un saludo en Tausa, Cundinamarca, a Manuel Reyes, a Emilce, Diana, Gina, Hernando, a Eusebio, a Juan de parte de Lola Prada, y me regala dos canciones, El Honorable y Amores por Dinero, oyentes que nos escuchan en Tausa, Cundinamarca. Un saludo pues para esta sintonía que siempre están con nosotros, disfrutando de la buena tarde, de la buena música con el programa del Correo Musical de Ondas del Porvenir. Presento a los doctores y aquí suena El Honorable.

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Ahí estaba la canción Amores por Dinero, la hora 3 de la tarde, 13 minutos en el sistema radial Porvenir Comunicaciones, 50 años de buena imagen, de buen servicio y de buena radio. 3 de la tarde, 13 minutos, mucha atención, se venden tejas o 70 tejas de Eternit, 1,50 metros de segunda, se encuentran a la venta en Industria Samacá. Igualmente puertas y ventanas de segunda, todo en buen estado. Los interesados, llamar al celular 311-494-5241, 311-494-5241, ahí los esperan en Industria Samacá. 3:14 minutos, aquí está la música vallenata, que programa la familia Gámez, como siempre, asiduos oyentes del programa El Correo Musical aquí en Tunja, Barrio El Curubal. Barrio El Curubal de Tunja, la familia Gámez en sintonía, aquí están los pechichones con la canción A Cambio de Qué.

3 de la tarde, 19 minutos, 3 de la tarde, 19 minutos, esta canción de fondo de Binomio de Oro de América. Y estamos recordando que hoy hace exactamente 34 años murió Rafael José Orozco Maestre, el director de la música vallenata con el Binomio de Oro de América. Paz en su tumba, 34 años sin la presencia de este gran ídolo, de este gran fenómeno de la música vallenata. Pero su legado sigue, lo seguimos recordando con cariño, con amor, con mucha ternura a esta prominente voz del vallenato, donde dejó álbum completísimo de canciones bonitas que le cantan al amor, a la naturaleza, a la vida, a los encantos, a las mujeres. Binomio de Oro de América, hoy 34 años de partida de esta vida mortal a la eterna de Rafael Orozco. Dios lo tenga en su gloria, 34 años, pero sus canciones nunca pasarán de moda. Aquí está precisamente esta canción de Binomio de Oro de América, el tema A Mano Dura.

Binomio de Oro de América y la canción a mano dura, 3 de la tarde, 24 minutos, una hora a las 3 de la tarde, con 24 minutos a la canción Adiós Vida Mía. Agradecemos el reporte de sintonía, más oyentes, más amigos con nosotros. Quiero agradecer la sintonía a esta hora de los oyentes en Sáchica, Boyacá. Por allá está en Sáchica mi amigo Don Miguel Amado, comerciante de cebolla y tomate. Cordial saludo para usted, Don Miguelito Amado, y la familia y los comerciantes de cebolla y tomate en Sáchica, capital cebollera y tomatera de Colombia.

canciones bonitas que son éxito y que siguen siendo éxito, nunca pasarán de moda. Y está el tema Dios Vida Mía. Las 3 de la tarde, 28 minutos. Las 3 de la tarde, 28 minutos. Naipe marcado a esta hora. Este tema lo solicitan allí desde Boyacá, Boyacá. Don Abelardo Mancipe, doña su esposa. Mi saludo para ellos, con mucho gusto. Para Abelardo Mancipe, dice para acá, dice señor esposa, en el municipio de Boyacá, Boyacá, Vereda, Huerta Grande. Mi abrazo a esta gente que siempre nos sintoniza.

0: Estamos al aire de la canción Naipe Marcado, 3 de la tarde, 31 minutos, 5 minuticos. 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

0: 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Y bueno, mis queridos amigos, ¿por qué hacer este ritual que voy a hacer exclusivamente el día de hoy, el círculo de protección del no pasarás? Porque muchas veces nosotros damos cabida en nuestra vida a personas que nos quieren hacer daño, a personas que lo único que hacen es robar nuestra felicidad, nuestra tranquilidad o incluso nuestra energía. Si usted se da cuenta, hay muchas personas que son tan negativas, personas para las cuales todo es malo, todo es un bloqueo terrible, todo es pésimo. Entonces, esas personas generalmente están al lado de otras que sí lo son, que son positivas, que son personas prósperas, que son personas pujantes, que quieren salir adelante y se roban la energía de ese ser. Miren, queridos amigos, muchas veces en los hogares hay las famosas ovejas negras, ¿verdad? Es decir, esas personas que sin querer han traído la desgracia a sus vidas o a la vida de sus familiares. ¿Por qué? Porque son personas equivocadas, son personas que tienen dañado su campo energético áurico, son personas que atraen desgracias, son personas que atraen tristezas, personas que incluso con su misma forma de ser pues no atraen nada bueno. ¿Por qué? Porque precisamente están cultivando siempre la maldad y están siendo víctimas todo el tiempo de esas personas o de esos espíritus que lo que quieren es apoderarse de un ser humano, apoderarse de su pensamiento, hacer que esa persona caiga en alcoholismo, drogadicción, malas compañías, que Dios no lo quiera, termine robando, termine delinquiendo. Entonces, mis queridos amigos, esas personas muchas veces están allí y no podemos decirles que no podemos darles la espalda, porque se trata de nuestros hijos, de un hermano, de una persona que acabamos de conocer o que conocemos hace muchos años y que es muy querida. Entonces, todas estas cosas, queridos amigos, roban nuestra suerte, roban nuestra tranquilidad, y a eso nos referimos cuando les decimos que vamos a hacer una protección para que a su vida no lleguen personas malintencionadas. Por ejemplo, esa vecina que inicialmente se mostró muy buena gente con usted, que fue su apoyo cuando usted llegó a ese apartamento, a esa casa, a ese carro, a esa finca, pero resulta que después terminó metiéndosele en la casa y prácticamente en la cama porque le robó su marido, porque es la persona que le habla mal a sus espaldas, a su esposo, a sus hijos, es la persona que va siempre con ánimo de aprovecharse. Ay, vecina, regáleme chocolate. Ay, vecina, regáleme azúcar. Son personas como carroñeras. Son personas que se recuestan en los demás y que le quitan la buena energía, que le quitan la buena fe. 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

Ahí estaba la canción Lindo Amorcito, 3:39, las 3:39, viene la música de los Doctores de la Carranga. Nos solicitan la canción de que el encopetao. En la sintonía a esta hora de la tarde. Gracias por la sintonía también de los oyentes que programan a esta hora. Nos está escuchando Don Luis Cosi Blanco de la empresa Cotransamacá, gran oyente. Cotransamacá y la familia de esta empresa transportadora que cubre rutas Samacá y las veredas y demás municipios. Mi saludo para ellos con cariño. Amigos de Cotransamacá en sintonía.

Sonaba la canción, este éxito de los Doctores, El Encopetado. 3:43, seguimos de rumbo de canciones. 3:43, me voy de mi ranchito, en la sintonía a esta hora de la tarde. Oyentes que nos sintonizan, la familia García Cárdenas en el páramo de Siachoque. Un abrazo muy cordial para estos oyentes, familia García Cárdenas. En Siachoque, siempre como de costumbre, ahí pegados con la agujita sobre los 910 de ondas del porvenir.

Sonaba la canción Me Voy de Mi Ranchito. La hora son las 3 de la tarde, 46 minutos. Las 3 de la tarde, 46 minutos. Aquí en el programa de El Correo Musical. Los oyentes que programan a esta hora de la tarde, con mucho gusto. Y saludos para estos oyentes felices que están con nosotros en la sintonía en San Miguel de Sema, Boyacán. San Miguel de Sema, mis saludos para la gente que allí nos sintoniza. En San Miguel de Sema, la familia Trujillo Zárate. Familia Trujillo Zárate en sintonía en San Miguel de Sema, mis saludos para ellos, con mucho gusto los saludamos. Y aquí está la canción de Cito Vallenato, muy bonito por cierto. Lo presenta el estilo inconfundible y los Diablitos, Te Esperaré. 3:47 minutos en Ondas del Porvenir.

48 minutos, esta de la tarde, 48 minutos. Esta canción también nos está solicitando desde la hermosa tierra perla de Boyacá, Duitama. Por aquí se lo mando a la señora Mariluz Puerto y querida familia, doña Mariluz Puerto, su hijo y familia en Duitama, en sintonía. Mi saludo a la distancia con cariño.

0: Bueno, mi reina, te esperaré, cantaban los diablitos, 3:52 minutos, cápsula de 5 minutos a nombre de La Puerta del Llano.
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3: 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Y tengo una finca aquí en Garagoa y me está yendo súper mal. 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
0: Atención, noticia de última hora. Fuerte granizada dejó pérdidas en cultivos y invernaderos de Saboyá. Una intensa tormenta acompañada de granizo se registró en la tarde de este miércoles 10 de junio en zonas rurales del municipio de Saboyá, generando serias afectaciones en diferentes cultivos y estructuras agrícolas de la región. Las veredas Molino, Sector La Playa y Molino Alto fueron algunas de las frías golpeadas por el más fenómeno climático. Campesinos reportaron daños en sembrados de mora y productos de pan coger, además de pérdidas en invernaderos dedicados a la producción de flores, actividad que representa el sustento de numerosas familias del occidente boyacense. Habitantes de la zona manifestaron su preocupación por las consecuencias económicas que deja esta emergencia, ya que muchos cultivos quedaron destruidos por el impacto del granizo, afectando las cosechas previstas para los próximos meses. Las comunidades solicitaron apoyo urgente por parte de la Alcaldía de Saboyá, la Gobernación de Boyacá y organismos competentes con el fin de adelantar censos, evaluar daños y brindar ayudas que permitan la recuperación de los productores afectados. Las 4 de la tarde, 6 minutos, la hora en Colombia son las 4 de la tarde, 6 minutos. 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Se encuentran a la venta en Industria Samacá. Igualmente se están vendiendo puertas y ventanas de segunda, todo en buen estado. 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Repito, celular 311-494-5241, o simplemente ir hasta Industria Samacá y ahí tienen toda la mercancía a la venta en buen estado. 4 de la tarde, 6 minutos, presentamos a Patricia Tejerán y el tema Tarde lo conocí.

0: Bonita canción, éxito vallenato de Patricio Tejerán. Tarde lo conocí, 4:12 en Colombia. Mis amigos de la sintonía, son las 4 de la tarde, 12 minutos. 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
1: Juan Saramay, Arisca Pienda, Catacira, Huaracira, Juca, Pira, Juzamara, Catira, Guarey. Hola mis amigos, ¿cómo están todos? Bienvenidos, bienvenidas una vez más a este su espacio de los grandes chamanes, taitas indígenas de renombre internacional, Japirica, Sororoco, Janda, Janda, Guayú. Quien le habla, el maestro Juan, el maestro Misael, Mateo Samuel, mentes unidas con conocimiento, con sabiduría y con ayuda para solucionar todos tus males, tus dolencias, tus problemas. Diariamente estamos activando energías positivas, trabajos a distancia, amarres, endulzamientos, uniones de pareja. 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Estamos enviando rituales esotéricos para limpiar ese local, para limpiar esa finca, para limpiar ese negocio. Vamos a recuperar la felicidad, la armonía, la prosperidad y la economía en tu casa. ¿Cómo lo vamos a hacer? De la mano de Dios primeramente, que Dios no puede faltar, el Espíritu Santo, la Virgen del Carmen, y de la mano de la sabia naturaleza y de los grandes ancestros. 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
1: Y así es, mis amigos. 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Vamos a escuchar los testimonios, hermanitos y hermanitas que vinieron aquí a la consulta y hoy nos dicen gracias. Tenemos testimonios. Don Roberto García, venga por acá, mi chinito, acérquese por estos lados. Sí, usted viene bastante lejos, viene del Casanare. Cuéntele a la gente su testimonio, hijito.
3: Tengo un testimonio de fe y de agradecimiento a las hermanas, porque fui curado de una impotencia, de un mal postizo que me ha echado una mujer que estaba conviviendo conmigo. Y gracias a las hermanas fui curado de este maleficio, de esta porquería, ya que me tenían mi naturaleza internada en un cementerio. Y muy agradecidos con ellos.
1: Gracias, mi amigo Don Roberto García, Dios lo bendiga. Angelina Fernández nos escucha a esta hora por los lados de Sogamoso. Tu número de la suerte, hermanita, es el 3318. El señor Miguel Ángel Lopera está en sintonía en Agua Azul, Casanare. Padrecito, lo espero este fin de semana. Lléveme los 2 kilitos de tierra, una vela blanca y también 3 pañuelos. El amigo Albeiro Rincón, él nos escucha a esta hora por los lados de Samacá. Dice que gracias al amarre que se le hizo a la mujer, ya no se fue y que le pidió perdón y ahora están felices en el hogar, que incluso está embarazada. ¡Qué maravilla, mi amigo Albeiro! Bendiciones para adelante y siga utilizando el perfume Embrujo y Amor. La señora Marta Liliana Toledo nos escribe de un lugar de Barbosa, Santander. Pide que le ayudemos a un hijo que está en Bucaramanga. Hijita, su hijo hay que ayudarle, pero eso sí, debe enviarme una foto, traerme una foto, porque él está siendo manipulado por la mujer, o sea, por Angélica. Ella lo tiene rezado con magia negra, mejor dicho. Envíeme esa foto, tráigame la foto personalmente. 311-879-1122. 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Tenemos a Misael. Más personitas que llegan aquí con el maestro Misael a nuestra cabina radial. Adelante, Misael, con el testimonio.
4: Bueno, hermanito Juan, aquí hay otro hermanito que hoy viene a dar este testimonio de alegría. Cuéntele a las personas cómo era que usted venía y cómo está hoy en día después de habernos visitado.
5: Maestro, yo cuando lo visité estaba muy mal. El maestro me sacó a mí unas cosas, unas porquerías que me han incrustado entre mi cuerpo hacía mucho tiempo. Y por ayuda de él y gracias a él y a Dios primeramente y a los maestros, miré por mis propios ojos qué fue lo que me sacaron ellos poniéndome la mano en la cabeza. Me hicieron expulsar todas esas porquerías que me han puesto en mi cuerpo.
4: O sea, haciéndose el ritual como se le practicó y como nosotros decimos, poniéndole la mano en la cabeza, nada más expulsó, botó, arrojó este mal de su cuerpo. ¿Cierto, padrecito? Usted mismo lo vio con sus propios ojos.
5: Sí, señor. Yo por mis propios ojos lo miré cuando el maestro me sacó esas porquerías que tenía dentro de mi cuerpo.
4: Usted estaba muy mal antes de venir aquí, bastante mal, bastante enfermo, todo decaído, ¿no, padre?
5: Sí, maestro. Yo estaba muy mal, que ya no hacía sino solo tomar y fumar. Y todo eso con ayuda del maestro, gracias a Dios, se me quitó todo eso.
4: Entregado a los vicios completamente. Después de haberse tomado el vino de los 18 guacos, también se le pasaron estos vicios, ¿cierto? Lo que fue el alcoholismo, el cigarrillo, ¿no?
5: Sí, maestro, ahora sí ya no tomo, no fumo y puedo trabajar gracias a Dios con la ayuda del maestro.
4: Ante todo y ante Dios directamente la salud, ¿no? Ya puede trabajar, ya puede estar bien. ¿Cómo se encuentran sus cultivos, sus animalitos, su finca? ¿Cómo se encuentra, padre?
5: Maestro, muy bien, todo se encuentra bien, todo muy bien. ¿Para qué voy a decir que no? Está todo muy bien.
4: ¿Sus padres cómo se encuentran? Porque usted trajo a sus padres también a la consulta después de usted. ¿Cómo se encuentran ellos? ¿Cómo venían antes también de visitarnos? ¿Cómo estaban ellos, padre?
5: También están bien, gracias a Dios y el maestro. Ellos se encuentran recuperados porque ellos también estaban demasiado mal, como me pasaba a mí. Ahora están bien.
4: Padrecito, gracias por este fiel testimonio. Adelante, hermanito Juan, gracias.
1: Gracias, Misael. 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Toda la gente que está en sintonía en las veredas, corregimientos, acérquese para entregarle tratamiento natural para recuperar su salud. Vamos a cortar la mala suerte. Usted que le va mal allá en la mina, en el carbón, allá en la mina de Esmeralda, no ha sacado nada, no ha encontrado ninguna pepita. 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

La música que presentaban los Reyes de Santander y el tema Unidos para Siempre. La hora en Colombia, 4 de la tarde, 27 minutos. Las 4 de la tarde, 27 minutos. La enorme distancia, tema que nos canta José Alfredo Jiménez. Después de esta canción daremos cambio a Samacá, a mi compañero de labores allá en la cabina central de radio en Samacá, José Eusebio Puente Martínez. Espérenle a las 5 en punto el programa de Festival Norteño.

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0: es necesario implementar cierres viales programados y habilitar rutas alternas de circulación con el propósito de garantizar el adecuado desarrollo de las obras y la seguridad de todos los usuarios de la vía. Importante, las actividades iniciarán el día 9 de junio de 2026. Se trabajará el domingo 14 de junio y el lunes festivo en horario de 8 de la mañana a 5 de la tarde, con cierre total durante la ejecución de las obras. Agradecemos su comprensión y colaboración mientras avanzamos en el mejoramiento de la vía y la seguridad de todos. Horarios. 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Se realizará control de tráfico con paso intermitente. Debido a presencia de material en la vía, no habrá cierre total de la vía. Jornada de la tarde y noche. Atención, de lunes a sábado. 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Estado de la vía. 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De 3 de la tarde a 4 de la mañana. Inicio de cierre total de la vía. 4 de la mañana en adelante, finalización del cierre total vía abierta. Importante, a partir de las 5 de la mañana se habilitará el paso únicamente en sentido de bajada para vehículos livianos. Rutas alternas. 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Se informa que esta ruta alterna está habilitada para vehículos particulares, servicio escolar, camperos y camionetas, motocicletas, otros vehículos livianos. Ruta alterna, sector Puente El Molino, habilitada para la circulación de vehículos particulares, servicio escolar, camperos y camionetas, motocicletas igualmente.
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6: Saludo especial para todos ustedes, amigos, como siempre.

0: 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Gracias, soy Marco Antonio. Don Marco Antonio, gracias por su llamada. Vea que tiene hasta nombre de cantante famoso, Don Marco Antonio. 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cuerpo, pues el cuerpo va a responder, porque tiene la energía suficiente para que tenga usted una buena relación con pareja, en pareja, y para que obviamente usted sea, como decimos normalmente, el amante perfecto, y para que tenga un buen desempeño. 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
8: 5:03.
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0: Aquí estamos, les acompañamos en el departamento administrativo, está la familia Parra Pamplona. En la sala de recepción y secretaría nos acompaña la señora Paola Pamplona. Control Master en Samacá lo hace mi compita don José Eusebio Puentes Martínez. Mantenimiento y parte técnica lo hace mi amigo José Antonio Parragil. Y en la torre transmisora se encuentra don Samuel Gil Zamora. Un abrazo para este gran amigo en la parte alta. Aquí estamos ya listos, preparados y dispuestos para presentar el Festival Norteño en este jueves rumbo al fin de semana. Estamos hoy a 11 de junio del año 2026.
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0: Y ahora, niños. 5, 11 minutos, queridos amigos. 5 de la tarde, 11 minutos. Vamos con Norteña. Presentamos a los Tigres del Norte con la canción La Jaula de Oro. Luego viene Franci, la canción Si se fue, se fue. 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

0: 5:20 minutos, las 5 de la tarde, 20 minutos. Ya estamos por aquí conectados con el Facebook. Ya tenemos por aquí oyentes en sintonía con nosotros. Ya estaremos dando el anuncio respectivo de crédito correspondiente a la gente que está conectada ahí por la pantalla de su aparato celular para saludarlos en el Festival Norteño. Y a la gente que nos sigue por la frecuencia de 10-9-10 ondas del Porvenir de Boyacá. Igualmente a los que nos escuchan por nuestra página internacional en Colombia y fuera de Colombia, ahí está en la compañía grata Ondas del Porvenir. 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
0: Y ahora, niños, bueno, 5:22 minutos, vamos con más norteña, mijo. Viene el rey de los corridos prohibidos de Puerto Araujo, papá. Don Uriel Henao nos canta la canción Son Unas Ratas. Luego presentamos a Jason Jiménez, Paz en la Tumba, esta gran voz, este gran caballero que nos deja un gran legado musical y nos deja todavía tenemos roto el corazón. Con la canción El Aventurero, 2:22 minutos, 1:05 de la tarde, 22 minutos aquí en Ondas del Porvenir de Boyacá, suena norteño.

0: 5 de la tarde, 29 minutos, a las 5 de la tarde, 29 minutos, todo es posible, todo esto es posible gracias al auspicio comercial de todos los días de 5 a 6 de la tarde, el programa Festival Norteño a cargo de Centro Botánico El Cacique, mañana los espera aquí en Tunja.
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0: Y ahora, niños, 5:30 minutos, a las 5 de la tarde, 30 minutos, mis amigos. Aquí entramos ya ahora sí al crédito a cada uno de nuestros oyentes. La gente que está por la pantalla del celular, ahí con el Facebook conectado, dice don Tito Amado, los saludo para usted, Tito Amado, donde quiera que se encuentre, mi compadre Tito Amado en sintonía. José Raúl López Chivatá, gran amigo también en sintonía. José Raúl López Chivatá, abrazo musical, mijo. El amigo Tiberio Pérez. Dice, excelente labor, Dios lo bendiga, compadre William. Por allá está en Sogamoso, creo, ¿no? Que estará don Tiberio Pérez. Muy pronto nos veremos ya en San Pedro de Iguaque, papá. Don Tiberio Pérez, lo recuerdo gratamente, mijo. Lucía Pineda en sintonía, doña Lucía Pineda, muy buena tarde. Y está también conectado con nosotros don Efraín Rodríguez. Efraín Rodríguez en sintonía. Igualmente Blanca Marina Molina Buitrago, Blanca Marina Molina Buitrago, muy amable por la sintonía de ella también. Don Pedrito Rojas, buena tarde, donde quiera que esté. Hombre, un abrazo cordial para usted y toda su querida familia. Álvaro Ruiz en sintonía, don Álvaro Ruiz, buena tarde, mijo. Don Álvaro Ruiz, un saludo para usted también. Como dicen en mi pueblo, donde quiera que se tope. Guillermo Espitia, buena tarde, hombre. Guillermo Espitia en sintonía. El inconfundible, el que nunca falla en el programa, don Elber Suárez. Elber Suárez, donde quiera que esté, lo saludamos con mucho aprecio y cariño, mijo, no se pierde ni una. José Raúl López Chivatá me dice, don William, buenas tardes, reportamos sintonía desde la vereda lluvioso, sector El Carmen, sitio La Capilla, hágame el favor y me programa la canción Los Mandados de los Tigres, con mucho gusto enseguida y lo paso. Álvaro Ruiz me dice, qué bueno, don William, que en su programa presenta al Tigre. No, yo no soy político. No voy con ninguno, así de fácil, con ninguno. Estoy en Barrio Los Patriotas, de Tunja, escuchando su buena música. Gracias, don William. Buena tarde.

Igualmente el gerente montañero de la Tachuela en Villarriba, Pedro Vargas, Pedrito Vargas con nosotros. Y la clientela de montañero de la Tachuela, vamos con la música bonita. Aquí vamos a presentar esta gran canción. Lo hace Luis Alberto Pasada, esta ranchera, la sigo queriendo. Y luego viene también Lupa y Polo con la canción ranchera Zenaida, 5:33 minutos. Esto es la popularísima de Boyacá, Ondas del Porvenir.

0: 5:40 minutos, 20 minutos para las 6, hasta 20 minutos para llegar a las 6 de la tarde. 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

Bueno, seguimos con más amigos conectados ahí con el Facebook. Vamos a saludar con mucho gusto a Charles Cárdenas, otro oyente en San Pedro de Igual que Charles Cárdenas. Querida familia, buenas tardes, mijo. Otro oyente más, don Arnold Cárdenas, en sintonía en Sora. Saludo pues para usted, compadre Arnold Cárdenas, con nosotros conectado ahí. La tía madrina Lucía Cuervo Rojas en la ciudad de Bogotá, la única forma de verles por este medio, porque el resto se perdió. Lucía Cuervo Rojas en sintonía en la capital de la República, se le recuerda con aprecio y con agrado. Robinson Contador, el Motavita, buenas tardes, copita, un abrazo para ustedes. Don Robinson Contador y familia en la ciudad bonita, Motavita. Bueno, por acá me dice Lucía Cuervo Rojas, mi tía madrina, don William, buenas tardes, bendiciones, presentando y escuchando la sintonía desde Ciudad Salitre, Bogotá. Ciudad Salitre, la ciudad de Bogotá. Arcelio Ibagué Díaz, buenas tardes, compita, Arcelio Ibagué Díaz. Gran amigo también que nos escucha por ahí en su vehículo. Don César Suárez con nosotros también conectado, este hombre, César Suárez, buenas tardes, mijo. A 5:43 minutos, vamos con la música. Vamos con la música, viene esta canción bonita. Los Rayos cantan La Estaca. Luego viene Freddy Urbano, ¿De qué me presumes? Les acompañamos, damas y caballeros, con el programa Espacio en la Tarde, Festival Norteño.

0: 5:49 minutos, 11 minutos para las 6. Estoy saludándolos con mucho gusto a toda nuestra querida sintonía que están ahí conectados con el Facebook.
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0: Y los que están conectados también con la frecuencia de 910 AM Ondas del Porvenir de Boyacá.
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0: Un saludo musical, un saludo enorme, un saludo con respeto para todos y cada uno de ustedes.
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1: Y ahora, niños, después de la escuela.
0: 9 minutos para las 6, están ahora 9 minutos para llegar a las 6 de la tarde.
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0: Saludos para Guillermo Espitia con nosotros, con el Toy, con el Facebook. Guillermo Espitia. Está también conectado con nosotros Mauricio García, el popular Ochito en Bogotá y con su amarillito en sintonía sobre ruedas. Mauricio García, un abrazo, mijo. El popularísimo Cherry, don Luis Octavio Quintero Hurtado. Luis Octavio Quintero Hurtado, gran amigo, Dios lo bendiga. Gracias por estar con nosotros en la sintonía del Festival Norteño. Viene ahora esta canción bonita de Anthony Zambrano, Mi Destino Fue Conocerte. Complementamos la música norteña con los Tigres del Norte, ¿Qué Tal Si Eres Tú? 5:52 minutos, ya viene enseguida el programa de Leyenda Vallenata desde la cabina central de radio en Samacá con mi compañero de labores, don José Eusebio Puente Martínez, puro vallenato, de 6 de la tarde a 7 de la noche. Tan pronto culminemos el norteño, arranca.

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0: Bueno, para cada uno más crédito, más adultos, más saluditos a la hoy, esta hora de la tarde, la gente que está conectada ahí conmigo en el Facebook, la gente de Talleres Automotrices Wilson Vanegas, allí está don Wilson Vanegas, Esteban Vanegas, don Jaime Vanegas, toda la familia Vanegas, en Talleres Automotrices Vanegas, aquí en Tunja, salida Villarreiva, mi saludo con él, para ellos con mucho cariño.
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0: Carmenza Quintero, otra oyente más con nosotros, doña Carmenza Quintero, muy buena tarde, mujer.
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0: Ángela Lisset Vargas Páez, otra oyente más, doña Ángela Lisset Vargas Páez, buenas tardes. Mi amigo Paulino Páez en el municipio de Susa, Cundinamarca. Paulino Páez, abrazo norteño a la distancia, parcero y amigo. Paulino Páez, un abrazazo, mijo. María Peña en Bogotá, otra oyente más en la capital de la República, doña María Peña, ahí conectada con el Facebook y escuchando lo mejor de la música norteña. Bueno, mis amigos oyentes, lo bueno y lo rico no dura tanto. Aquí llegamos a la parte final del Festival Norteño, mañana vuelvo con ustedes. Si el de arriba nos da permiso, vida, salud y licencia, para presentar de 1 a 5 de la tarde correo musical y de 5 a 6, este es su espacio de Festival Norteño.
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0: Dios lo bendiga, buen resto de tarde, feliz noche, la Virgencita María sea siempre su grata y fiel compañía. Y que mi Dios Todopoderoso y Jesucristo amado del cielo le siga acompañando en todas sus tareas. Felices sueños. Don José Eusebio Puente Martínez, ahí le entrego la nave de la sintonía con Pita, viene leyenda vallenata.

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2: Que un arhuaco como Ricardo Villafañe interprete hoy un sofisticado Hohner Corona de tecnología alemana entre las luminarias y las viejas paredillas no es más que el lógico desenlace del vallenato, ese que comenzó a gestarse desde el mismo mestizaje, pero que tuvo su punto crucial con la llegada del primer acordeón a Colombia, 106 años antes de que naciera el

0: 6:12.
1: Por lo menos 200 años se fueron necesarios desde que se comenzó a gestar, oíste, el movimiento del vallenato.
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0: 6:13.
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0: Estão de cá.
1: 6:17.
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3: Luis Enrique Martínez era muy claro en decir que él siempre vio a los acordeoneros solos y que llegaban a los pueblos y buscaban compañía, pero que el primero que él vio siempre con acordeón y guacharaca fue Abel Antonio Villa, y decía, él fue el que inventó eso, Abel Antonio fue el que se inventó eso, de andar con el cajero y el guacharaquero.
4: Por las rutas verdes de la comarca, Valledupar fue el gran aglutinante, el ingrediente que le dio consistencia a la mezcla, y el gentilicio de sus naturales, un término que en sus orígenes fue despectivo, le dio nombre al género musical.
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0: cuando Alfredo Gutiérrez ganó el Festival de Colonia en el 91, acababa de arrebatarles más que un trofeo a los alemanes. Aquello fue en verdad una profanación. Allí, precisamente, en los territorios nórdicos de Europa, había nacido el acordeón.
1: Acordeón para los alemanes se llama, en alemán se llama Schifferklavier, el piano de los marineros. Y en los tiempos ancianos, los marineros no pueden llevarse un piano al barco. Y por eso se construyó este piano pequeño que no necesita tanto espacio, y por eso el Schifferklavier. Y normalmente se usa en Alemania, en el Alemania del Norte, con las canciones populares del mar. Eso es el origen, pero ahora es un instrumento muy popular para la música popular de Alemania. Eso es como así en Colombia, se usa el acordeón aquí en la costa.
2: ¡6 y 24 minutos!
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0: 6:26.
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0: 6:30.
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0: 6:34.
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0: 6:38.
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0: 6:41.
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0: 6:46.
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0: 6:50.
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0: 6:55.
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